nada más estorba. Se tardan en salir los toreros. Ferrera de Miranda, Fonseca y también Aloy. Sale por delante el subalterno de la cuadrilla, Fernando García. Ya salen los tres toreros de momento. Antonio Ferrera de verde y oro, David de Miranda también de verde y oro, de gris y bordado en blanco, Isaac Fonseca y Bruno Aloy de azul purísima y oro, o azul celeste. Escuchamos el himno nacional mexicano.

0: Bueno, pues se termina el himno nacional mexicano y ahora viene el cielo andaluz para que se dé el inicio del paseillo de los dos toreros españoles y los dos mexicanos. Una confrontación al tú por tú. Los más jóvenes, los mexicanos. Los más antiguos, los españoles. Le pide un detalle de categoría de Antonio Ferrera a Mauro Prado que encabece el paseillo. Hoy que es el día de su despedida. Algo inédito aquí en la Plaza de Toros Monumental de Aguascalientes. En sus 52 años, Mauro Prado va cabalgando con el caballo empetado, con una chaquetilla en color grana y oro. Se destoca ante la autoridad y atrás viene Antonio Ferrera, David de Miranda, Isaac Fonseca y Bruno Aloy. Le dio la cortesía de encabezar el paseillo como si fuera un alguacilillo a Mauro Prado, que recibió un terrible percance en la Plaza de Toros, el Nuevo Progreso de Guadalajara, que lo tuvo prácticamente al borde de la muerte. Este paseillo pasará a la historia, Juan Antonio de Labra, en todas las leyendas que se hacen también en una plaza de toros, como aquí en la Monumental. Yo nunca había visto esto.
1: Por supuesto, Gillo, muy merecido, con lágrimas en los ojos, el gesto compungido por la emoción, tremenda emoción de Mauro, que ha hecho el paseillo por delante de las cuadrillas, en homenaje a esa larga y brillante trayectoria, y haciendo un esfuerzo grande porque por prescripción médica le habían dicho no montar a caballo. Sin embargo, el hombre no concebía partir plaza a pie, y los picadores son hombres bravíos, de brazo fuerte y de a caballo, así que Mauro está dando una triunfal vuelta al ruedo antes de que comience esta corrida en su despedida simbólica, en la que no habrá de picar, pero aquí está como si lo hubiera hecho, y la verdad es que este es un momento muy hermoso que quedará en los anales históricos de esta plaza monumental.
0: Encabezar el paseillo es el primer acto. El dar la vuelta al ruedo, vestido de picador, con el caballo empetado, es el segundo acto. Y el tercero seguramente es cuando le quiten la espuela y venga el momento de la ceremonia de la despedida. Y me imagino otra vuelta al ruedo, a lo mejor después del primer toro o en el quinto toro, con la música de las golondrinas. Esos serán los tres actos de hoy, en homenaje a Mauro Prado Ramos, creo que es su apellido materno. Se han encendido las luces, sobre todo las que tenemos del lado izquierdo del alumbrado artificial de la Plaza de Toros Monumental de Aguascalientes. La gente sigue entrando a los tendidos de sol y de sombra. No sé dónde estás, Jorge Hernández, a ver. Ah, no, ya veo que vas a entrar al palco. Aquí entra el palco, ya después hablaremos con Mauro Prado. Va a salir caminando ahora Mauro Prado. Creo que ese es el tercer acto en continuado. Ahí está Mauro Prado, ya a pie, desmontado del caballo, con la cabeza hacia abajo. Ahora tendrá que despedirlo su jefe de cuadrillas, que es Antonio Ferrera San Marcos, que sale y le da un abrazo. Y ahí se estrechan en el parlamento, y yo creo que va a salir el resto del cartel para darle el abrazo correspondiente a Mauro Prado. Qué bueno que todo se hace de un tirón. Paseillo a caballo, encabezado por Mauro Prado, la vuelta al ruedo a caballo, y ahora la felicitación. Y vamos a ver quién es el que le... Creo que va a dar la vuelta al ruedo, por lo que veo. Y después le quitarán la espuela. Pues sí, ahí va a salir toda la... los miembros que actúan esta tarde, en este 9 de mayo del 2026, para acompañar el cortejo de toreros y de subalternos a Mauro Prado, en un momento muy emotivo para él. Ahí está pasando en la cercanía de los palcos de sombra. Va a pasar por donde está el palco de la gobernadora, la doctora Tere Jiménez Esquivel, que está flanqueada por el lado izquierdo por Toño Martín del Campo y del otro lado Leo Montañez. Tarde llegaron las golondrinas, pero en su sitio. Ahí se está abrazando con su primo Isabel Prado, con los Morales, con Juanito Cobos, y todos se van a reunir, yo creo, en este cortejo de luces, que es lo más bonito, despedir a Mauro Prado. Yo todavía lo recuerdo cuando hizo su examen y anduvo en muchas cuadrillas y pecaba en muchos tentaderos. Lo seguía a muchas partes, también cuando iba a torear los festivales en muchas plazas de aquí de Aguascalientes. No, pues al borde de las lágrimas va Mauro Prado, francamente emocionado. Mauro, enhorabuena y buen camino ahora que se retira. Y ahí van todos los subalternos, que un día también se tendrán que despedir, los de a pie y los de a caballo. Sale el servicio de plaza y un momento muy emotivo, Alejandro Medina.
2: Así es, Gillo, qué bonito momento estamos viviendo. Aquella arreglo floral de, ¿no?, que dice suerte, me hace recordar el año pasado, al inicio de la temporada de novilladas, el novillo de Castorena, que así se llamó, Suerte Mauro, en honor al picador Mauro Prado. Esto pues en agradecimiento a que el picador ha sido por años, o fue por años, el picador de la casa de don Arturo, de don Saúl y de esta casa de toros bravos, que ojalá y también tenga oportunidad, ¿por qué no?, de asistir a los tentaderos, ya no picando, lógicamente, por esta restricción médica, pero sí yendo al campo que tanto le gusta a este picador.
0: Pesará la historia sobre sus hombros en aquel terrible percance del Nuevo Progreso de Guadalajara. Es por eso que lo tiene dando la vuelta al ruedo con el castoreño de castañeta negra en la mano izquierda. No cojea, pero sí llora, porque los hombres también saben llorar. Es una vieja película de 16 milímetros de la filmoteca de don Ramón Ávila Salceda, una vez que se despidió de los ruedos David Lisiaga. Prácticamente se está concluyendo con las notas de las golondrinas la vuelta al ruedo para Mauro Prado. Y ahora sí, su jefe de cuadrilla le da una palmadita en la espalda y va camino a los medios. Casaca, grana y oro, faja y corbata y negro. Y sale la familia de él para desearle la suerte en esa herradura de flores, y se van a abrazar y tendrán algún breve parlamento, y luego viene la despedida. Qué buena claridad tuvo Antonio Ferreira y el propio Mauro de que la despedida fuera al inicio, como la obertura de la ópera prácticamente. Ahí le están desprendiendo la espuela para reivindicar su historia de casi 42 años de vida picando toros. Se funde en un abrazo con toda su familia y ahí está la Diana. Jorge Hernández.
3: Qué momento tan especial, tan bonito estamos viviendo aquí en la Plaza de Toros Monumental. Mauro Prado dice adiós a lo que tanto ama, que es su pasión por la fiesta de los toros. Te recuerdo desde su bisabuelo, su abuelo, su padre y él, bueno, pues toda una historia. Él nos decía que va a tratar de seguir dentro de la fiesta, poder ir a ganaderías, asistir a una corrida de toros, una novillada, algún festival, pero que siempre iba a estar, que desgraciadamente él ya no lo podía. Tampoco puede estar mucho rato sentado ni acostado, está muy lastimado, pero al final de cuentas el amor y el cariño se le tiene, de grandes recuerdos en la centenaria Plaza de Toros San Marcos, Me tocó verlo muchas, pero muchas tardes en las temporadas de novilladas, después aquí en la Monumental, en fin, muchísimos recuerdos. Y sobre todo, yo creo que hay que recalcar algo muy interesante, el gran ser humano que es. Un hombre con mucha sensibilidad, que tiene mucho carácter, pero que sobre todo tiene un corazón de maravilla.
0: Todavía recuerdo la vieja fotografía que estaba en el probador de caballeros de la vieja Nueva York. Isabel Prado, el papá de Mauro, que también estaba montado a caballo. Luego Isabel murió en un accidente en la cuadrilla de Manolo Espinosa Armillita. Luz de Luna, de 552 kilos, marcado con el número 868, de Campo Real, es el que va a abrir plaza. Pues yo creo que... Ah, no, Mauro, ahí se quedó. En el, la boca del túnel de la puerta de cuadrillas. Sí, tendrá que refugiarse ahí adentro del burladero de picadores. Bonito nombre, Luz de Luna. Toro de Campo Real. Se va a abrir la puerta de toriles y este toro corresponde a Antonio Ferrera San Marcos, el torero balear. Que por cierto, el año pasado en una de las corridas, la única que firmó aquí, cuajó una gran faena, un toro también de Isaac García. Pide que abran la puerta de toriles. Ya está abierta de par en par. La gente sigue entrando y la entrada va mejorando, sobre todo en sol. Y aquí está el toro, Cárdeno, de pelaje. Playerito de pitones. Y ya sale Antonio Ferrera, de verde y oro, capote azul y vuelta azul claro. Y ya le dio el primer capotazo. Toro gordo, muy gordo. Cárdeno claro, salpicadito de los cuartos traseros, rabicano. Cuellito muy cortito. Y ahí en la cercanía donde está el burladero de aguantar, le da los dos primeros lances a la Verónica y luego el toro sale suelto en estampida rumbo al burladero de enfermería, donde están los médicos de plaza. Bien lo corta Jorge Deli Jorge, que viste de vinos y burdeos y azabache, para regresar el toro a la escena en donde está Antonio Ferrera. Y también le llamó con el capote Felipe, no Felipe, Sergio González, que es hermano de Felipe. Uy, ay, el toro le hace un amago, le echó la cabeza arriba por el lado izquierdo y el toro se despista y vuelve otra vez a andar por el rumbo de las tablas. Antonio le para pies a zapatillas juntas y ahora sí le dio el aire al toro. Lo va a esperar y le va a enseñar a embestir. Capotazo, el toro afloja el ritmo de la embestida y finalmente llaman a picadores. ¿Cómo lo ves, Alejandro Medina? Antes de que salgan los picadores, danos tu comentario.
2: Bueno, Gillo, mencionabas hace un momento el palco, bueno, el contraburladero de los, del equipo médico que encabeza el doctor David Martínez, uno de los equipos mejor preparados a nivel internacional. Bien decía el doctor José Luis Serafio que la medicina taurina ha evolucionado y este equipo específicamente pues está preparado, un equipo que afortunadamente pues esta serial no ha tenido trabajo o ha sido mínimo.
0: Llega el momento de la suerte de varas, que es el complemento del primer tercio de la lidia. Le ha dado un capotazo Ferrer al toro y el picador de tanda anda moviendo el caballo. A ver, déjame ver quién es el picador de Ferrera, Juan Cobos y Carlos Domínguez.
3: Carlos Domínguez.
0: Sí, Juanito Cobos está aquí cerquita de nosotros, con una chaquetilla en obispo y blanco, cabos en negro. Y Carlos Domínguez, ¿la chaqueta es negra o verde? No la alcanzo a ver desde aquí. No, pues es negra. Uy, el toro saca el genio por el lado derecho. Toro también gargantillo. Lance a la Verónica sobre piernas de Antonio Ferrera. Se distancia unos 5 o 6 metros. Le mueve el capote azul. Que empezó a utilizar capotes azules allá en en España y luego los trajo aquí y luego un verde. Ahí haciéndole el quite Ferrer al toro para enseñarlo a embestir. Es un quite más bien de ahormar la embestida. Ya no vi el remate, ¿cómo fue?
1: La media, Gillo, media. Este toro alto, hondo, largo, un tanto regordío. No sé, pero desde ayer y hoy los picadores me parece que han venido a picar muy acá, cuando su posición es la contraquerencia, menos que el toro se los lleve empujando, no es el caso. A los toros se les provoca, pero en su sitio, no fuera de él.
0: Tercio de banderillas con Jorge Hernández.
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0: 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Me imagino el brindis del toro va a ser también para Mauro Prado, que todavía no se ha metido al burladero de... Sí, se había metido. Traen una chaquetilla de la misma tonalidad. Sale Mauro Prado al ruedo, como debe de ser, porque está vestido de torero. Y ahí está el diálogo, parlamento y agradecimiento. Y gracias a Dios que está vivo Mauro Prado. Ramos se funda en un abrazo con Antonio Ferrera y también sigue emocionado. Pues buen detalle de Antonio Ferrera. Ahora va a ir a buscar al toro. Peligrosamente le sacaba la pierna derecha Jonathan Prado al toro, y en cuanto la metió, el toro rayó ahí la tabla. Es nada más para fijar al toro, que no vaya a la estampida, camino a buscar la muleta de Antonio Ferrera. Uy, el toro se cae a la arena. Se resbaló, más que de debilidad, se resbaló el toro. No sé si esa zona se ve más oscura. La arena a lo mejor está más encharcadillo ahí. El tema del riego. Y sigue entrando gente a general. Y yo veo sol muy cuajadillo. No sé en medio cómo está porque no alcanzo a ver. Bien, Ferrera saca el toro, levantando la muleta como una bandera para que no se le caiga. Bueno, Ferrera ya sabemos que tiene mucha alegoría y chispa y mucho histrionismo en el ruedo de cualquier plaza de toros, desde las ventas de Madrid hasta el más pequeño pueblo de México y de Perú. El toro está como si tuviera hierba en la boca. Está engallado el toro, muy sofocado. Así como cuando yo vengo entrando a la Monumental. Pone la muleta muy alta. No baja a la misma, le pierde dos o tres pasos hacia afuera y hace la misma tónica en la técnica, lo lleva a media altura y ahora sí le baja la muleta Antonio Ferrera, que está intentando que el toro no se le caiga. Una faena pulcra y limpia y ahora landea de las patas delanteras. Juan Antonio, tu comentario.
1: Pues con mimo, con temple, con suavidad, con la muleta alta, como ya lo mencionas, acompañando con buen gusto las embestidas de este toro, que tiene más voluntad que fuerza.
0: El toro estira el hocico hacia adelante y está mirando la muleta de Antonio Ferrera, que lleva un palillo que se alcanza a ver, el palo de la madera. Su mozo de espadas, Chucho Martínez, que muchos años estuvo en la cuadrilla de fijo de mozo de espadas de Jorge Gutiérrez, a quien le mandamos un abrazo y un saludo. La muleta en la mano derecha, dándole la espalda al burladero de aguantar, y en los medios está Antonio Ferrera. Primer derechazo, largo y limpio. Este muy bueno. Le levanta la punta de la muleta para que el toro no se caiga. Ahora sí, se estrecha Ferrera, pasándose muy cerca la carne del toro de la ganadería de Campo Real. Ya le cogió el ritmo Antonio Ferrera. Se distancia para que el toro respire y el torero también. No sé. Sí, iba a decir yo eso, que Antonio Ferrera no le gusta la música hasta que no ve en condiciones al toro. Bueno, palmas para el silencio de la música. Está estudiando al toro Ferrera, que le da una carrerita, pero le da uno de trincherilla por delante. Bien, ligando el toreo con esos derechazos, con la muleta arriba. Le dice Ferrera, mira, mira, mira. Bien, toreado el último derechazo. Quieren el martinete, rabioso. Ferrera, y se escucha el olé prácticamente hasta Puente Viejo, San Marcos. Qué gran pase de pecho ha rematado Antonio Ferrera. Eso es los silencios del toreo, ¿no? No es el trajinar del toreo, que todo pronto y en la mano. El toreo tiene su canon, tiene su liturgia, y cada torero le interpreta como le sale del corazón y del ritmo. Esto no es una puesta en escena en que 2 + 2 = 4 y otros 2 son 6, ¿no? Es la improvisación sobre la marcha. Uno de trincherilla con la muleta en la mano izquierda, y ahora ayudándose con el ayudado, lógicamente. Le pisa los terrenos, un pasito para adelante. El toro por ahí tiene más complicaciones de fuerza, porque iba rebrincando el toro. Bien, le enseña la punta de la muleta, el puro vuelito. Largo el natural, y luego lo espera, templando al toro, llevándolo al ritmo de su canilla. Y luego le pierde 2 pasos hacia afuera y lo trae bien toreado, llegando casi al tercio por el burladero de aguantar, y el pase de pecho. Y luego un muletazo muy acariciando la arena de este ruedo que hace un momento escuchó las golondrinas en despedida para Mauro Prado. Qué gran faena le está cuajando Alejandro Medina.
2: Me gusta los tiempos que le está dando al toro, se aleja de él, deja que el toro respire, que se reponga, y sobre todo que le lleva la muleta muy arriba, lógicamente ayudando a la condición que está presentando este ejemplar de la divisa de Campo Real, en una faena que de momento está teniendo calado importante en los tendidos.
0: Ferrera le da la espalda al toro, mira la arena que está pisando en los medios. Con las medias de flechas negras. Da un pasito para adelante. Se cambia la muleta a la mano izquierda. Bien, desmaya la muleta en el primer natural. Largo y limpio el segundo. Bien, se quitó porque ya prácticamente el toro venía cosido a la fila de alamares y el macho de la pierna derecha. Del verde y oro que lleva vestiendo esta tarde. Toro cerró la boca otra vez. Bien, largo, otro muletazo, y luego lo espera. No lleva prisa Antonio. Le quita la muleta de la cara, el toro babeaba. Y ahí despacito, con el pico de la muleta un tanto caído, le roba otro natural, y este también de academia y de ritmo. Los tiempos del toreo son sagrados. Es en donde el toro le pasa como si fuera un cinturón delante de la faja. Arma la muleta en la mano derecha, da el muletazo, pensé que era de la firma, pero lo hace por alto, y aquí frente a la puerta de toriles está rematando la faena el torero adoptivo de Extremadura. Ahora sí se va, le da la espalda al toro y se va de tercio a tercio. Por aquí corre Chucho Martínez con una muleta. Mi querido Chucho, un abrazo. Anda trabajando y el hombre con los años que tiene y la experiencia tiene que andar con las figuras. Qué inteligente. No, esta faena no está para música. La música callada del toreo a veces se interpreta con el arte, con las pausas, con el ritmo y las alturas de la muleta. Y el sudor del torero y la casta del toro. Lo va a cambiar de tercio. No, yo pensé que de tercio, pero no, le da un trincherazo y sigue gustándose con el toro. Lo ha hecho de su mano Antonio Ferrera. Una gran faena, muy vertical ahora. Se coge de los cuartos traseros, gira en el martinete y luego da un trincherazo con el acento ferrerista. Ha estado tranquilo, torero y realmente inspirado, Juan Antonio de Labra.
1: Claro, y técnico, y centrado y lidiador. Combina muy bien en equilibrio, Gillo, la técnica, el toreo y el espectáculo. Es un mago de eso, Antonio.
0: Ahí está Antonio Ferrera, que no se fue de la cara del toro. Ahí va a templar otra tanda de derechazos al unipase. A lo mejor ya no los quiere ligar, debe de ser de uno por uno, porque el toro está muy fatigado. Es el segundo de la tanda. Ahora tendrá que reventar la tanda en el tercer muletazo. Dice, vamos allá. Toque y voz, un pasito para adelante. Y este último derechazo de la tanda junto con el quinto. Le perdí la cuenta, pero las cuentas no valen. Vale la calidad. Mirando al tendido. Y es difícil meter a la gente en el primer toro de la lidia. Ahí está el maestro Antonio Ferrera San Marcos. Mirando cómo está el público en la barrera, tendido. Palcos y plateas y general de sol. Avienta el ayudado que llevaba en la mano derecha y va pensando con la muleta en la mano izquierda para dar una tanda de naturales, o a lo mejor se la cambia por la espalda. No adelantemos vísperas. Esto es la magia que tiene el toreo, que sobre la marcha se van haciendo las cosas que se sienten, y aquí

0: Qué buen natural, este último. Se cambia la muleta a la mano derecha. El toro parecía que se lo llevaba con los cuartos traseros. De hecho, manchó la pretina de la taleguilla del verde botella y oro que hoy calza Ferrera. El toro ha sido bueno, ¿eh? Me ha gustado. Ha tenido emotividad, ha tenido mando. Y también sorprende de vez en cuando a Ferrera, pero no en el peligro, sino en el estado de gracia que están ambos. El toro Cárdeno de Campo Real y el balear de verde botella. Molinete invertido y la faena está hecha. Claro que sí. Sale y se pone la mano derecha en la cintura y dice la obra está hecha. Fíjate, y no se necesitó paso doble, Juan Antonio, Alejandro, compañeros. ¿Qué? La música calla el toreo y queda, ¿no?
1: Por supuesto, Gillo, qué capacidad técnica, decíamos, y luego expresiva, no cabe duda. Hay que ir del toreo, que es lo particular, al espectáculo, que es lo general, que es lo que echamos en falta en algunas ocasiones a Fonseca. Pretende ir siempre del toreo en lo general, perdón, del espectáculo en lo general al toreo, que es lo particular. Así que esta es una gran clase magistral de cómo hay que torear a un toro flojo, noble, con calidad, no derribarlo y aparte conectar con el público, que eso es muy difícil con un toro al que le falta ese puntito de chispa en su fondo de bravura y de transmisión.
0: ¿Cómo es importante que a 360 grados la inteligencia del toreo lo vaya captando el torero y luego acompañe el toro a pies juntos? Lo va a cerrar en tablas. Ah, qué bonito trincherazo. Muy vertical el de la firma que he quedado. Y luego el cambio de muleta por la espalda. La mano izquierda y sin moverse remata con el de pecho. Pues sí, hoy los tres toreros que siguen a continuación en el cartel, desde David de Miranda a Fonseca y Aloy, les está dando una cátedra del toreo. Sin pausa, pero con ritmo. Dueño del escenario monumental. Y no ha habido ningún grito, ni chabacano, ni la de aquí, ni la de allá, ni el paripé, ni el tulipé. Se va a tirar a matar Antonio Ferrera, en la suerte contraria frente al burladero de aguantar que ocupa Sergio González. Arma la espada, echa la muleta a su cuerpo, el toro levantó la cara. Pasa Ferrera y le deja un pinchazo que no tardará en caer a la arena. Rápidamente la cuadrilla salió. Sergio González y Jonathan Prado. Es una pena porque le ha perdido la oreja posiblemente al toro.
1: Definitiva.
0: Sí, ¿verdad?
1: Sí, Gillo, definitivamente.
0: Ahora se recorre a el burladero de matadores. Otra vez, en la misma suerte, suerte contraria. Echa la muleta a su cuerpo y luego el toro se toca con un vendedor. Pasa y parece, yo lo veía que ya estaba cogido Antonio Ferrera. Se quedó ahí. Yo no alcanzo a ver, ¿no le descosió la taleguilla?
1: Se tiró muy derecho, Gillo, inclusive trató de enfrontilarse para conseguir la estocada y al final no pudo ser, lástima. Y la faena muy larga, muy expresiva, buena, y sí, le ha costado matarlo, seguro no tardará en caer un recado.
0: Pues yo me quedo con la faena, ¿eh? Y sobre todo el tercio final, el tercer tercio, porque anduvo cuidando al toro desde que salió de la puerta de Toriles hasta que fue banderillado. Ahora sí ha recorrido a donde está el palco de la presidencia municipal. Se perfila ahora en la suerte natural, va a salir hacia adentro. Media estocada en la cruz, un poquito tendidilla, pero creo que el toro ahí se puede echar. Ahí está la rueda de peones a cargo de Sergio González, de verde con bordados en blanco, y Jonathan Prado de azul.

0: Jericho bordados en azabache. Va a buscar la espada de descabellar Antonio Ferreira. ¿A qué horas dice que empezó la faena, Philly? Tú tienes más ojos que yo. Bueno, dos tenemos. ¿Cuántos? 18:22. O sea, a las 6 de la tarde con 22 minutos. Se va a echar el toro. Con eso tuvo. Y ahí viene el puntillero de Grana y Azabache, el joven Ríos. A ver si no lo levanta. Está estorbando la espada para... Ahora sí ya. Golpe de la puntilla y habrá ovación para Antonio Ferreira. Jorge Hernández, te escuchamos.
1: Gracias. Bueno, nos encontramos con el picador Mauro Prado. ¿Cómo está? ¿Cómo ha sentido ese paseillo?
2: Pues con mucha tristeza y con mucha nostalgia.
1: Yo creo que un detalle importantísimo que el matador Antonio Ferreira le haya invitado a que partiera plaza y fuera por delante.
2: Sí, pues fue una cosa muy bonita que pocas veces se ve, pero pues bendito sea Dios, me tocó a mí y lo disfruté mucho.
1: ¿Y la vuelta al ruedo?
2: Pues más, con mucha nostalgia y con mucha tristeza, y hasta las lágrimas se me salieron.
1: ¿Cuál es el recuerdo más grande que tiene de la Monumental?
2: Ver ganado un trofeo al lado de unos grandes picadores, que fue en el 89.
1: Qué bueno, pues le deseamos un éxito en su nueva faceta de su vida.
2: Muchas gracias por todo.
1: Las palabras de Mauro Prado, Gillo.
0: Vamos a cabinas respectivas y en un momento regresamos con ustedes con esta décima corrida de la Feria de San Marcos aquí en la Monumental Plaza de Toros.
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8: Regresamos con la más bella de todas las fiestas, los toros.
9: A través de la Radio BI 88.7 FM, ambas estaciones acalitanas, y por supuesto en Estéreo Plata 91.5 FM allá en Zacatecas. Suenan parches y metales y va a saltar a la arena Tatán, un toro también de la divisa de Campo Real de Jan Espinosa. Qué buen fondo tuvo el toro anterior, porque a su clase y a su falta de fuerza, gracias a las caricias, porque eso fue la faena de Ferreira, una caricia de principio a fin, consiguió afianzarlo en la arena y le sacó sus mayores virtudes, en lo técnico y luego en lo expresivo y lo artístico. Lástima que lo pinchó, porque era de una oreja legítima, una oreja de ley, o si me apuran más, pero visto lo visto y como está el palco de exigente, pues una oreja hubiera sido muy importante. Una feria de pocos trofeos, Alex, de dos puertas grandes, Emilio de Justo, dos orejas a un mismo toro, arrojado, muy bravo, de la Mora, otras dos de Juan Pablo Sánchez, a un ejemplar de Pozo Hondo. Así que pocos triunfos, pero muchas cosas relevantes, como esto que acabamos de ver de Ferreira.
10: Definitivamente. Además, en las pláticas que hemos tenido oportunidad con los matadores de toros, pues ellos también señalan eso, que luego dejan de lado las orejas, pero que se están llevando lo más importante, que es el cariño y el reconocimiento del público en las actuaciones que han tenido. Por ejemplo, te puedo hablar la de Juan Pablo Sánchez, que no terminó de bien facturar con el acero, aquella de Triguero, de Santa Fe del Campo, y tantas faenas, pero ahí está, el cariño del público.
9: Un toro distinto en tipo, aquí se viene fuerte hacia el burladero, de aviso que está a la izquierda de nuestro palco. Hay algunas protestas, pero creo que no a lugar, puesto que el toro es bajo, es reunido, está bien criado y tiene su carita por delante. Distinto al corpulento toro anterior, muy alto y muy hondo, es de la misma ganadería, se ve claramente el fierro en la pierna derecha con la J y la I de Juan Ignacio García, el Chino Gómez, sobrino de don Teófilo, quien fuera el que formó esta ganadería a finales de los 80 con sangre precisamente de Teófilo Gómez. Un zapatito, un dije el toro, aunque a muchos no les gusta, no les convence. Y por supuesto, el que paga, opina. Aquí está de Miranda, que viste de verde hoja seca y oro, a diferencia de Ferrera, que va de verde esmeralda y oro. Con el capote en las manos, el torero al que apodera el maestro Enrique Ponce, que hoy no ha podido venir. Solo estuvo la semana pasada aquí en las dos corridas, la que sustituyó el 2 de mayo David de Miranda Roca Rey, y la que al día siguiente también sustituyó en Apizaco Tlaxcala al propio Roca Rey, en combinación esa tarde con Marco Pérez, 2-1. Dos espadas españoles vinieron a reforzar la presencia del peruano. Qué paradójico, ¿no? Que una figura, la máxima figura hoy día del toreo, no sea hispana. Pues a mí me gusta mucho, me agrada. Y que se diga que acá en América también hace aire. Ahí están ya los picadores de la cuadrilla de David de Miranda. Son los Morales. Omar, que se queda ya guardando la puerta, elegantemente vestido de azul marino y oro, muy recamada la chaquetilla preciosa. Y de este lado, de blanco y oro, con cabos negros, su hermano Jorge. Hay protestas al trapío de este ejemplar, al que no le cabe un kilo, Gillo.
0: No, uno más, y a lo mejor no lo hubieran protestado. Sí. Nada de las cosas, porque el toro, me imagino que desde los tendidos tenemos otra óptica nosotros en el callejón, pero la gente pues está en su derecho de protestar.
9: Y al comparado, Alex, con el anterior, pues sí, ciertamente este le cabe en la barriga al otro.
10: Sí, a ver cómo resulta la cosa, porque las protestas están arreciando. Me llamaba también la atención, maestro, la crónica de ayer de la divisa de Corlomé, una corrida que mencionas que estaba justa de presentación.
9: Pues es igual, yo creo que si Corlomé quiere volver a esta plaza, debe de hacerlo con una corrida más pareja y mejor presentada en su conjunto, acorde a su gran categoría. Y ayer no pudo ser, y no pasa nada. Esto es muy difícil, amigos, lo de la crianza del toro bravo. Muy, muy difícil. Qué curioso tiene los ojos este toro. Entre rasgaditos, pero grandes. Muy voluminosa la órbita. Y saltones de este toro negro, bragado, corrido y meano, además de axiblanco y rabicano. O coliblanco, que también se puede decir. A ver de qué manera le clavan los palos, pero antes tenemos mensajes importantes y a la feria le quedan 2 días. Una cola muy larga allá afuera para ver al reggaetonero argentino. Había jovencitos que cubrían la calle por completo en las dos aceras.
11: 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Bueno, Pablo Campero, prácticamente en la boca de Río, cuartea por el pitón izquierdo, levanta los brazos y así prácticamente concluye el tercio de las banderillas. Adelante, Juan Antonio de Labra.
9: Ahí está David de Miranda, que va a solicitar la venia del juez de plaza, César Pastor. A ver si le dejan hacer y a ver cómo resulta el toro. Cuatro toreros de esta combinación, lo comentábamos al inicio de la transmisión, van a torear en San Isidro. De hecho, Ferrera comparte créditos con Calita para lidiar el día 13 la corrida de partido de Resina, antes Pablo Romero. Y luego, pues los otros espadas de esta combinación actuarán de manera escalonada en Madrid, donde hoy han toreado Pereira, Luque, los más veteranos de esta combinación. Suerte, Isaac. De gris, plomo e hilo blanco, aquí pasa delante nuestro. Mañana, corrida de rejones, la última. Emiliano Gamero, Guillermo Hermoso de Mendoza y Fauro Aloy, que está ahí acompañando a su hermano Bruno, tocado de una tejana. Comienza a torear David de Miranda con la muleta en la mano derecha, intentando llevar hacia adelante a este tatán. Toro de 490 kilos. Y ahí berrea con un berreo seco y hondo. Se alcanza a escuchar. ¡Ah, cómo me gusta! El toro de lidia tiene varios sonidos que emite en el campo. El berreo, el pitido, que ese es muy agudo, hondo y luego agudo, cuando presagia una pelea. Y el reburdeo, cuando es más sereno y también muy profundo. Este toro casi que reburdea, no tanto berrear, pero no es bueno ese síntoma en la plaza, es un síntoma de incertidumbre, de duda. Aunque hay toros bravos muy buenos que se la pasan berreando todo el tiempo. Mientras les cuento eso, amigos, en los secretos del campo bravo, David de Miranda trata de acariciarlo suavemente con la muleta en la derecha, pero esto apenas si tiene con el tendido. El toro noble humilla, se desplaza, pero dice poco, que tiene muy buena nobleza y buena clase. Lástima que su falta de trapío impida que esto trascienda al tendido. Alejandro Medina.
10: Además, el toro es muy, muy bajito. Aquí, a nivel de arena, lo vemos. La verdad es que es muy, muy bajo. Y como decía Gillo, tal vez viéndolo ya desde los tendidos generales o allá más arriba, lógicamente se ha de ver muy, muy chico este toro.
9: Y es que tampoco acompañó o ayudó que se haya lidiado después de uno acaballado, alto, largo y hondo, que miren por dónde. Gracias a la dulzura de trato que le dio Antonio Ferrera, acabó embistiendo con mucho temple y calidad. Toro sigue berreando. Y el que está abajo, calladito y sereno, tratando de acompañar con buen aire y con buen gusto la faena, es David de Miranda, el torero nacido en Huelva, allá de donde era chamaco. Antonio Borrero, chamaco, que fue un torero muy importante desde finales de los 50 y que tuvo un cartelazo y que llenaba las plazas de España, y que en Barcelona era el amo, era el jefe, antes de que viniera la generación del cordobés Gillo.
0: Me tocó ver como cuatro carteles consecutivos en la Plaza de Toros de la ciudad Condal, chamaco Antonio Borrero, que también toreó con Armillita en las ventas de Madrid.
9: Sí, tú te refieres al hijo, yo me refería más bien al padre en los 50, pero lleva razón. Padre, hijo, los toreros de allá de Huelva, de donde es este David de Miranda. Ahí le puede, presenta la muleta con la mano izquierda y se cruza para ver si puede engarzar algún natural de buena factura. Pues él al final intenta hacer lo suyo. Así que van tres cartuchos en esta feria y nada, no ha podido mostrarse. Y es una pena, amigos, porque lo que busca la empresa, y creo que la afición debe entender, es posicionar estas caras nuevas de los toreros peninsulares para que vengan a nuestro país y cada vez lleven más público y se vuelvan como otros en el pasado, en toreros queridos, como el propio Antonio Ferrera, que ya lo vimos. Largo y templado el pase de pecho, Alex, pero pues entre algunas palmas y siguen las protestas por la falta de trapío del toro.
10: Pues Tatán, como el de Campo Real, fíjate que está siendo tratando de agradar, sin embargo, creo que la inconformidad que se percibe en los tendidos, pues no le permiten que pueda tener esa proyección que el propio torero quisiera.
9: No, él lo que quiere es acompañar con la cintura, con el pecho y aprovechar, pues para compenetrarse con la embestida del toro mexicano, que apenas está conociendo, y con la explicación que le da el maestro Ponce cuando está con él o va al campo, pues ha ido desarrollando. Torero de un temple natural bueno, un clasicismo que ahí queda, pero hoy, pues por más esfuerzo que haga, su labor no va a trascender como hubiésemos deseado ante el público. Ahí se queda anclado en la arena con las zapatillas firmes para ejecutar el pase de pecho. Alarde de valor, metido entre los pitones y... pues sí, las protestas son inequívocas. Es lo que pasa a veces cuando son corridas de dos hierros y completar una ganadería con otra y de ocho toros. Y no es cosa fácil, Ramón.
0: No, definitivamente no. Cuadrar tantas cosas en dos hierros diferentes y luego dos peninsulares con dos mexicanos, hay que estar muy bien armado de la cabeza.
9: Sí, ¿no? Y con toros suficientes en el campo para resolver de pronto estas contingencias. Claro, hay que reconocer que hoy día las ganaderías son, en su gran mayoría, son cortitas, no tienen tantas vacas, 120, 130, 150 veces menos. Y es difícil tener camadas largas como para conseguir proveer plazas monumentales como esta. Bueno, pues ahí se mete haciendo el toreo jedista entre los pitones. Paseado, limpio, estructurado en su faena y con ánimo de agradar. Pero el horno no está para bollos. Hay palmas finales para David de Miranda luego de haber hecho Alex una faena pues interesante, ¿eh?
10: Y además una faena esforzada que a final de cuentas pues no fue bien valorada por el público. Se entiende que la molestia fue prácticamente desde que este de Campo Real saltó a la arena. Y me parece que él, en ese afán de tratar de agradar y de justificarse, pues alargó un poquito la faena.
9: Un abrazo a doña Lula Topete, que no hemos visto en la feria porque tuvo una intervención quirúrgica y se recupera. Así que un beso cariñoso y que pronto vuelva a los toros. Hoy sí se dejó venir don Fer con su hijo del mismo nombre, pues como para decir, venga, vamos, no habían venido, por estar en solidaridad acompañando a su esposa y a su mamá, respectivamente. Así que esperemos que se recupere muy pronto. Una ganadera de corazón. Amor ranchero, titulo ese texto, ese artículo que vendrá en el tomo 2 del libro que se presentará en Calaveras, el de Herencia Errada, paisaje bravo de Aguascalientes. Y así es. Ahí se perfila en la suerte natural, en corto y por derecho, David de Miranda para entrar a matar. ¡Bien! ¡Qué buena estocada! ¡Con qué limpieza ejecutó la suerte el torero onubense! Limpiamente se pasó por el costillar y con una rotundidad pasmosa Alejandro ha colocado ese espadazo.
10: Bueno, menos mal. Bien lo mencionas tú en reiteradas ocasiones. La espada siempre será un recurso, o como también le dicen, un callabocas.
9: Sí, y más que eso, es la obligación de los matadores de toros, que así es el título que ostentan. Ahí está Paulo Campero con un vestido de torear, tabaco rubio y plata, muy elegante el bordado, y Jorge de Lijorge, secretario de la Asociación Nacional de Picadores y Banderilleros, adscrita a CATEM. Bueno, pues los dos toreros de CATEM están dándole vuelta al toro. Si le sacaran la espada, posiblemente doble. Con más prontitud, eso quiero decir. Y Jorge, que de esto sabe mucho, no en vano, pues también tiene gran experiencia del Jorge, ha sacado la espada a media ración y a ver si dejan al toro y este dobla. Curiosos ojos tiene. Saltones, este Tatán. Me recordó a Diego Rivera. Sí, el gran artista plástico, muralista, con Orozco y Siqueiros, vaya trío, y lástima que Saturnino Herrán, el hidrocálido, falleció tan pronto porque él fue precursor del muralismo en México y hubiese sido, pues, el líder que encabezaba aquella triada de inmensos artistas mexicanos. Se dispone a descabellar David de Miranda y con el estoque de Cruzeta falla en el primer golpe. Y a ver si consigue el golpe al segundo viaje. Un abrazo a Javier Romo, que hoy tampoco ha podido venir, por desgracia. Ya nos está esperando en el almacén del bife para darnos un festín esta noche, larga noche después del trabajo. Vamos a comernos un buen bife, necesitamos proteína para cargar la pila. Ahí descarga el golpe David de Miranda y consigue atronar al toro. Así llegamos al final de la lidia y vamos con Jorge Hernández, venga.
1: Gracias, maestro Antonio Ferreira, ¿cómo le va? Qué alegría de verlo en la Monumental de nueva cuenta, ¿cómo está?
12: Muy bien, encantado de saludarle, de estar aquí.
1: En su pensamiento, ¿en qué momento sintió que Mauro Prado fuera por delante en el paseillo?
12: Pues fue en el momento, ¿no? El verlo ahí detrás y un día tan especial que es para él y para todos nosotros que lo queremos y lo admiramos. Pues el que rompiera plaza, pues era un homenaje bonito.
1: Un maestro donde siempre la inspiración le llega.
12: Bueno, le intentamos poner corazón y sentimiento y con la voluntad de Dios, pues a veces se consigue cosas bonitas.
1: Le deseamos la mejor de las suertes para el segundo de su lote.
12: Muchas gracias.
1: Las palabras del maestro Antonio Ferreira, Juan Antonio de Labra.
9: Vamos a la pausa, estamos en Conexión 92.7 de FM, en BI 88.7 de FM y Estéreo Plata en Zacatecas 91.5 de FM. Pitos para Tatán, el toro de Campo Real. Volvemos.
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2: Regresamos con la más bella de todas las fiestas, los toros.
3: Y ya están llamando para que se anuncie el tercero del festejo, que corresponde a Isaac Fonseca del meritito Morelia, Michoacán, en donde drásticamente los congresistas han prohibido las corridas de toros en Morelia. Aquí vamos a ver que anuncian al toro primero del lote de Fonseca. La gente anda acalorada en el tendido. Ahora sí, el nublado se ha ido quitando paulatinamente y vamos a ver si el toro es de la misma ganadería. Si es de Campo Real, Tintoretto de 480 kilos con el número 862. Híjole, a ver si, bueno, no adelantemos vísperas, pero con esos 480 kilos, veto a saber cómo está el toro. A ver si no resulta protestado. Pero bueno, como les decía, no adelantemos vísperas y la gente se mueve en los tendidos y los vendedores también. Acabo de darle un abrazo a Mauro Prado, sigue con las lágrimas en los ojos y le digo, un día vas a vivir una vida ya de civil, no de torero, porque luego después los toreros tienen la adrenalina mañana, tarde y noche. Es más, hasta para el entrenamiento. Hay veces que vienen a soltar el cuerpo aquí a la Plaza de Toros San Marcos o a la Monumental y de todos modos se siente la adrenalina y el jadeo como si estuvieran toreando un toro en la feria y en la Plaza Monumental. Está abierta de par en par la puerta de toriles. Ahí está Lalo fumándose un charuto, como decía el pana. Tarda en salir el toro y me imagino que los primeros cuatro son de la misma ganadería.
4: Mira, Gillo, Arturo Macías está encimita de la puerta de toriles con Amira, la esposa del matador Fernando Ochoa.
3: No lo veo. Ah, sí, ya lo vi. Camisa blanca. Sale el toro. Tintoretto. Uy, este sí también se me hace muy deslavadillo el toro. Como mascaria vacado, hociquito de rata. Bueno, el toro ha completado su primera vuelta al ruedo. Y la gente, pues ya no pitó al toro. Lo cierra ahí Alejandro Prado Mireles. Le llama con el capote en la tronera izquierda del burladero de aviso que está en la enfermería, cerquita de la enfermería. Y ahí está Fonseca con su traje en gris, bordado en hilo blanco. Me imagino, porque yo no lo veo que brille la plata. Algo se cayó por ahí. Una Verónica, el toro sale suelto y va a completar su tercera vuelta al ruedo. El toro se toca, pero luego sigue su curso. Alguien le habló aquí arriba de los palcos al toro y se detuvo. Bueno, ahora le va a entrar por el lado derecho al toro Isaac Fonseca. Sobre piernas, está intentando lidiar al toro más que bregarlo. Ahora sí, da una chicuelina a la altura de los tercios frente al burladero de matadores. La segunda ajustándose le ha zumbado prácticamente el pitón izquierdo sobre la espaldar de la casaca. Hay palmas del respetable. Llaman a picadores para que continúe el primer tercio de la lidia. Aquí va la cuadrilla de Isaac Fonseca, que es a caballo. Justamente Eduardo Delgado, el ruso. Y también Guillermo Cobos Reina. El ruso se coloca aquí frente a estos micrófonos del palco tradicional de radio y televisión de Aguascalientes, que por 50 años ha traído la radio y la televisión aquí desde este palco. El toro, aunque es bajito en manos, le pegó un testerión al caballo que monta el nono Cobos, el chico Memito de Grana y Azabache. Se desmontera Fonseca y pide el cambio de tercio. El ruso Delgado apenas se había colocado y finalmente el toro por ahí sigue empujando con el pitón izquierdo y se quedó como dormido en el peto. Y ahí está Fernando García, que su primo es Héctor García, pero este día no actúa, de Tabaco y Plata. Hay palmas para el picador de la cuadrilla de Fonseca, que es el nonito Cobos, Guillermo Cobos Reina. Venga, Jorge Hernández, adelante.
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9: Cuartea por el pitón izquierdo, clava solamente una banderilla y Joel Delgado, el panita, se va hacia la boca de riego. El toro prácticamente ha quedado aquí entre la raya externa del tercio y la división de sol y sombra. Fernando García con su capote para darle un capotazo para ponerlo en suerte, sacarlo. Vamos a ver, ahí lo hace como siempre con maestría. Lo deja en suerte, el panita de puntitas, disfrutándolo, gozándolo, la gente esperando lo que hace. Panita cuartea por el pitón derecho, levanta los brazos y olé. La verdad que ha estado muy bien este torero, que prácticamente es un verdadero subalterno, súper profesional. Y bueno, esperamos, la gente sigue aplaudiendo y sí, lógico, van a tener que sacar a Joel Delgado, el panita. Ahorita Isaac Fonseca le dice, venga panita, se desmontera. Y ahora sí agradece, por ahí les pega la embestida y chin. Bueno, pues nunca hay que perderle la cara al toro, decían por ahí. Ya nomás el panita sonriendo en el burladero de matadores para decir, bueno señor, estaba disfrutando, pero se me arrancó este toro. Y ahora el brindis de Isaac Fonseca, Chillo.
3: Termina de dar la vuelta al ruedo prácticamente el brindis a todo el público y la gente celebra porque caen los machos hacia abajo. Creo que donde viste Isaac Fonseca es la sastrería de Justo Algaba. A ver si tiene la declaración de echar las rodillas a la arena, pero creo que se está acercando mucho a los medios y ahí se pone de rodillas. Le va a cambiar el viaje al toro, seguramente por la espalda. Bueno, ya estoy adelantando el cassette, pero lo veía decidido. A Isaac Fonseca, el toro se está tocando ahí con el subalterno. Levanta la muleta con el pico hacia arriba. Y sí, hace bien de tomar distancia porque está muy enjaretado ahí. Le va a aventar ahora, yo creo que la montera para provocarlo. Toro tiene poco celo de momento. De momento. Tiene que torearlo el torero. Lleva la montera en la mano izquierda. Se la echa. Y le abre el camino, pero terminó pasándolo por delante. Ahora sí por la espalda. Y suena el rugido de la Monumental de Aguascalientes. En este inicio de muleta trepidante. No cabe duda que Isaac Fonseca se la sabe de todas, todas. Tiene el timing para poder encender la faena. Y ahora se avienta la montera, pues como caiga. Con los machos hacia arriba. Ya la suerte la tiene entre las manos Isaac Fonseca por estar en este cartel y anunciada en la feria más importante del mundo, que es la Feria de San Isidro en Madrid. A ver si el toro le regala cuando menos unas 20 embestidas. Tintoretto, así se llama, ¿verdad? Este, sí. Trae al toro a los medios. La muleta de Fonseca está como muy ligerita, como que no tuviera por dentro un armado o doble forro. Porque la mueve el viento. Ya refrescó esta atardecida hidrocálida. Vuelve a la cara del toro. El toro no decide la embestida porque pillaría a Fonseca como con la muleta como una bandera. A ver si el toro se arranca, que tome la inercia para embestir. Un grito de viva Aguascalientes, cambia el flanco, ¡uy! Ya lo veía cogido al toro. Le dio un rayón en el muslo. Está cojeando visiblemente Isaac Fonseca y se duele en la gesticulación de la cara cuando lo vi que ya venía para acá. El toro le protesta porque no quiere verse armado frente a Fonseca. Ahora un primer natural, el segundo ayudado. Se le levanta un gallo en la cabeza por el viento. Está exactamente en el corredor de donde se cuela el aire. Puerta de cuadrillas y de arrastre. El toro ha venido un poquito a menos, pero bien. Luminoso. El último natural y en el otro el toro ya le hizo el segundo aviso de quererlo coger. El toro ya cerró la boca. Está mirando la muleta, pero no se la ofrece Fonseca. La saca detrás de su cadera izquierda. Le echa la muleta a la mitad del viaje. Lo espera atrás. Y se está jugando la voltereta Fonseca. Le dice toro bonito. Otra vez el viento popea en nuestros micrófonos del 92.7 de FM de Radio y Televisión de Aguascalientes. Está soplando el viento, pero también el viento a favor del moreliano que va y se encamina a las rayas del tercio frente a la puerta de cuadrillas y remata con el pase de pecho. ¿Cómo lo ves, Juan Antonio de Labra?
10: Pues mira, Gillo, aquel momento en que el toro le marcó la salida por detrás en el péndulo y no obedeció y pasó por delante y luego el viento lo descubrió y estuvo a punto, como bien narrabas, de llevárselo por delante. Un toro que tiene su puntito de violencia, que se defiende, y vamos a ver cómo termina la faena ahora que el viento está molestando a Isaac.
3: Ahí ya Fernando García acercó al toro a los tercios por el burladero de matadores. A ver si se recorre del terreno porque en los medios le molesta el viento. Ahí vuelve a la cara con la muleta armada en la mano derecha. Le da el primer derechazo de la tanda. Toro regatea la embestida. pero también sabe mirar muleta, pero creo que ve más el vestido de torear de Isaac Fonseca. Bien, lo trae bien toreado en el tercer derechazo y va por el cuarto. Ahí el toro flaquea de las patas delanteras. Como que siento que el toro se desgastó en ese trasteo de cambiarle el terreno, pero era justo y necesario. Alejandro Medina.
11: Ahora que tuve la oportunidad, Gillo, de ver la repetición, no es que el toro efectivamente no tuvo esa mala intención de colarse, sino que el viento prácticamente lo descubrió y es por eso que se le pegó esa colada peligrosa a Isaac Fonseca.
3: Se distancia a unos 7 metros del toro y la escena desde mi óptica, que yo estoy acá por los palcos de sol, estoy viendo que Fonseca le va a andar hasta acercarse a darle el derechazo. Se escucha cómo se azotan las puertas de los palcos de sol. Pasito para adelante, el toro rasca la arena. Va terciándose y ahora sí el toro traga el muletazo, el derechazo, el primero, y ahora va por el segundo. Y luego esconde la muleta detrás de la cadera derecha y el toro creo que ya se agotó. El toro no creo que le regale más embestidas. Sí, pero muy flojitas, como de desgastado el toro, como si algo le doliera al toro. Le deja la muleta muerta abajo. Y el toro aculado ahí entre las tablas y el tercio. Ahí le roba los dos muletacitos, así con poca gracia y poca luminosidad. No, el toro ya cambió de lidia. ¿Cómo lo ves, Juan Antonio, tú que tienes un tiro óptico mejor que yo?
10: Se acabó rajando, Gillo, por eso ahora Fonseca inteligentemente trata de llevarlo con ese muletazo de tirón para sacarlo a los medios, pero va a acabar cortando el viaje, es lo que parece indicar, dada su conducta. Sin embargo, ahí está Isaac con la muleta en la izquierda para probarlo por este pitón y a ver qué dice el toro Tintoretto por aquí.
3: Nuevamente se acerca el torero moreliano para dar una primera toma de contacto con la muleta en la izquierda, que es en donde se le coló. Bien, lo deja pasar al toro y luego le quiere apretar porque el toro parece que si lo torea al hilo del tercio, el toro va a escaparse, a rajarse acá por este rumbo de la puerta de toriles. Otro natural más al vuelo del viento, vamos a decirlo así. Refresca a la gente en la feria, pero esto no le sirve al torero. Otro natural, el toro con el hocico cerrado, le pisa fuerte el terreno con un zapatillazo que se escuchó hasta este micrófono. Y sin embargo, Fonseca le sigue porfiando al toro. El toro ya creo que no está para darle la voltereta, eso digo yo, pero a lo mejor si se arrima mucho, el toro en cualquier momento se le cuela y le da otro asusto. Arma la muleta en la mano derecha para dar uno de la firma y uno de pecho ante la mirada del cuerpo veterinario de esta plaza de toros monumental de Aguascalientes. No, el toro ya se acabó. Por eso arma la muleta en la mano derecha para... Pensé que iba a dar una manoletina, pero no. Sigue con derechazos de poca trascendencia rumbo al tendido. Si es que le da otra voltereta, sería para adentro. El toro ahí quiere, pues no desengañarse, sino le regala la embestida continuada. Y luego el toro tiene una pausa y eso lo vende bien al tendido Isaac Fonseca. Y de dos en dos, nada más. Ya lleva 4 derechazos. Estos dos últimos mejor que la gente calentó en el tendido. Eso es lo que vale. Otra vez, toque y voz. Y 2 repetidos. A ver si le liga ahí la embestida. En el pase de pecho. Y remata ante el consejo de su apoderado Jacobo Hernández, que llegó a torear aquí una novillada. Se siente en el estribo misteriosamente Isaac Fonseca, pero como para descansarse, y yo digo ahí no va a pasar el toro, lo único que va a hacer es que lo va a arrollar. ya se reincorporó del estribo, sentado. Una niñita grita: ¡Viva Aguascalientes! Ojalá que el toro haga, le regale otra tanda de cuatro muletazos o seis, lo que les dé el toro. El toro ya está muy arratonado allí en la puerta de acceso al callejón. Bien, Fonseca. Está toreando de oído, porque luego después deja reposar al toro, a la gente y a él. Una faena que la está inventando en la cercanía de tablas. Por ahí, por esa puerta, sacaron a José Tomás aquel 24 de abril del 2010. Y ahora le está formando un lío gordo Fonseca al toro. Tira la montera, perdón, la muleta, y se lleva la ovación. Y otros pitan también. ¿Cómo lo viste, Jorge Hernández?
9: Bueno, pues con un mucho entusiasmo, con una alegría inmensa que tiene Isaac Fonseca, que al final de cuentas pues ha conectado bien con el público y le ha robado esos muletazos que ahí quedaron.
3: Un grito de viva Aguascalientes que empezó con un gallo y se desinfló. Ahora por alto. No, pues prácticamente Isaac Fonseca, que es muy bajito, le llega la altura del toro prácticamente a la fila de alamares de la casaquilla. A ver si nos echa el toro. El toro está muy sofocado y rajado, pero pues no hay otra. Va a sacar ahora al toro con el pico de la muleta a colocarlo para tirarse a matar. Como luego se dice, una lidia continuada en tablas y luego sacar al toro es lo complicado. Esta tarde de la corrida número 10 y mañana los rejoneadores. Gamero. Hermoso de Mendoza. Y Fauro Aloy. Sí, con la corrida de Marrón. No, pues el toro ya no se va a dejar igualar. A mejor que lo matara en tablas, pero bueno. Va a tener que regresar a tablas, porque creo que ahí el toro no le va a ayudar. Pero bueno, que tenga suerte. Va en crónica muda la espada de Fonseca. Pinchazo un tanto flojo y parece que lo va a escupir, aunque yo lo veo agarrado el pinchazo, pero es un cuartito de espada menos, yo creo. Pero creo que el toro se puede echar si es que le hacen labor de enterramiento. Está Fernando García de Tabaco y Plata y Panita con un traje en grana y azabache. Y hay movimiento en los tendidos. Este es el tercero de la tarde, ¿verdad? A mí se me hace que se me ha hecho kilométrica la tarde. Y apenas van tres, ¿verdad? Y lo que falta. Y a ver si no hay regalos, Juan Antonio.
10: No creo, Gillo.
3: No, ni yo tampoco. Y si no, que los narre Jorge y Alejandro.
10: No, verás que no va a haber. Eso casi podría asegurarlo.
3: Ya le quitaron la espada de encima al toro. Y parece que se puede echar ya sin la espada, pero si ya lo había toreado en tablas, creo que ahí le pudo haber metido una buena estocada Fonseca. Bueno, pues mañana la última y nos vamos. Y esperar hasta si hay las corridas de las vendimias o de la Feria de la Uva, por allá en agosto y septiembre, y luego también la temporada de otoño.
10: Y la insurgencia.
3: La insurgencia va en septiembre, ¿no? Sí, exactamente. A ver si vienes a transmitirla, Juan Antonio.
10: Con gusto, Gillo, andaré por ahí en Zacatecas, así que me queda salto de piedra, tiro de piedra.
3: Ahora sí, pegadito a tablas, ahí donde está Juan Antonio de Labra en su palco. Le señala un pinchazo, nada más señaladito, no dejó la espada.
10: Dejó el brazo atrás, fue muy evidente, aquí lo vimos, escasos 3 metros. Vamos a guardar silencio y yo a cederte la palabra para ver a Fonseca. Ojalá pueda venir esta estocada definitiva luego de ese pinchazo hondo bien agarrado y un pinchazo más.
3: Se perfila a matar en la suerte contraria, el toro pegadito a tablas y ahora sí, estocada entera. Sí, el toro con eso se va a echar, pero se fue de tercio a tercio, prácticamente pudo haber matado ahí, pero no lo tenía claro y pinchó al toro y a lo mejor le pudo haber cortado una oreja. Bueno, pues se acaba la lidia de este toro. Jorge Hernández, te escuchamos.
9: Gracias, Gillo. Saludamos con mucho gusto al rejoneador Fauro Aloy. ¿Cómo están esos ánimos para el día de mañana aquí en la Monumental?
12: Bien, la verdad, emocionado de venir, pero ya sintiendo la plaza así, pues con los nervios, ¿no? Claro, no sé si fue tan buena idea venir porque ya me puse más nervioso.
9: Bueno, suele suceder, la Monumental siempre impone. La cuadra de caballos, ¿lista?
12: Ya listísima, estuve montando hoy por la mañana y bueno, luego acabando me vine para acompañar a mi hermano.
9: ¿Qué le ha parecido su hermano a lo largo de estos 6 meses de alternativa?
12: Pues muy bien, la verdad, yo lo veo que, digo, desde sus últimas novilladas hasta ahora lo veo que cada tarde evoluciona mucho, ¿no? Y pues bueno, siempre deseándole lo mejor.
9: Pablo, le deseamos la mejor de las suertes para el día de mañana.
12: Muchas gracias y por acá nos vemos.
9: Son las palabras del rejoneador Fauro Aloy. Adelante, Gillo.
3: Pues vamos a cabinas respectivas y ya regresamos.
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1: Agustín Lara. Hay buena entrada, ¿eh? Hay algo así como dos tercios del aforo cubiertos. Unas 8,000 personas reunidas en la plaza. Alejandro Medina, ¿tú cómo la ves?
2: Pues mira, al final de cuentas esta entrada sí mejoró, nada que ver con lo que se vivió el día de ayer en esa corrida tan esperada por la divisa jalisciense de Corlomé.
1: Habría que estudiar si esa corrida se queda o se quita, en virtud de que es último fin de semana de la feria, es en viernes, ayer habría unas 4,000 personas, apenas un cuarto del aforo. Entonces, como la temporada hidrocálida se amplía y hay otras fechas nuevas, como la corrida de la insurgencia o la corrida del aniversario de la ciudad, bueno, y además la corrida del aniversario de la plaza, y yo en un momento dado no sé si de pronto valga la pena estudiar la posibilidad de quitar de un plumazo esta fecha del viernes, el último viernes del último fin de semana. No sé, me gustaría recabar tu opinión al respecto de este comentario.
3: Pues es que finalmente la feria se hace larga en el correr de los días y como consecuencia la gente ya, primero económicamente, tiene el tirón para la gente de Aguascalientes, que son muchas corridas, tienen que escoger, y luego la corrida de los Rejones pues se vino instituyendo hace 2 o 3 años, no creo que más, y finalmente pues hay mucha gente que le gusta el rejoneo, pero otros tantos no.
1: Claro.
3: Y luego siempre la ponen el 10 de mayo, que es cuando aquí en Aguascalientes se festeja a las madres.
1: Sí, a veces toca por calendario así, aunque alguna vez fue el 1 de mayo y hubo una gran entrada, inclusive más gente que en otras tardes. Seguramente mañana habrá más público que en la corrida del viernes pasado y eso será sintomático. ¿Qué te digo yo? Sale a la arena Bailarín, este ejemplar cárdeno de pitones claros de la ganadería de Santa Inés, primero del hierro de Isaac García. Aparece en la arena este toro. Trae un golpecito, me parece, ¿no? Ahí en el hierro, en la pierna. Nada que le haga daño ni que le moleste. Pero sí, como decía don Mariano Ramos Chicampianón, el ejemplar para Bruno Aloy. Muy bonito, eso sí. El toro muy agradable por delante. Es el primero de esta divisa de las dos que juegan hoy. 4.94 pesa según el cartel, número 234. A ver si Bruno se acomoda con este ejemplar. Jonathan Prado, que viste de azul, pavo y azabache, trata de cerrarlo en tablas. Hay que ir por él. Es mejor que vaya Bruno. Esa es mi opinión, aunque prefiere esperar a que se lo corran. A veces es mejor personarse de inmediato y abrirse para torear a la Verónica cuando las cosas están así. Trata de mantener el capote planchado porque el viento vuelve a rachear y a molestar. Bien, Bruno, que se ha estado preparando con gran profesionalidad allá en España en estas últimas semanas. Desde aquella corrida que toreó en Cinco Villas el 22 de febrero, se fue a España y luego volvió a torear en Texcoco y más adelante volvió a regresar cuando ahí el toro se le cuela, se acuesta y ahora muy inteligentemente el torero de dinastía capitalino lo está sacando a los medios, batallando por mantener el capote planchado, Alex Medina.
2: Complicado, sobre todo con este viento que está azotando la Monumental de Aguascalientes. Hace un momento veía las

0: para allá. Hace tiempo que Antonio ya no banderillea, pero el Fandi también, que está ya en sus últimos años, ya en su retirada prácticamente, 25 años de alternativa, también lleva una lengüeta, pero menos pronunciada que la de Ferrera, que aquí la vemos, muy elevada. Son estos detalles. Emilio de Justo utiliza unas zapatillas con un poquito de tacón que le hacen ver todavía muy elegante. Y estas, como bien dice Alejandro Medina, las de Bruno son de charol, como los zapatos que uno utiliza cuando se pone un smoking, de esos que renta nuestro amigo Víctor de Paul. Bueno, pues un puyacito de pitiminí a este toro, el picador de lila y azabache, una chaquetilla muy bonita. ¿Quién es, Jorge, este picador? Si me puedes informar, ya tiraste mi teléfono. No te lo cobro porque tiene 5 años, ya lo voy a tirar yo también. Pero no pasa nada, no te pongas nervioso, hermano. Tranquilo. A ver, vamos a ver. Picadores, José Isabel Prado y Miguel Cobo Ramírez. Es este Miguel Cobos, muy joven. Ahí lo tienes. Bruno Aloy, con la montera, solicita el cambio de tercio. Gillo, ¿qué te parece el trapío de este toro?
1: Pues a mí me parece muy justito también. Estoy de acuerdo contigo, porque el toro, o sea, ya llevábamos 3 protestados con este.
0: Sí, aunque ¿verdad? Este menos, sí.
1: Lo que pasa es que esta es otra ganadería, otra hechura, pero como que la cornamenta no le ayuda también.
0: Y el primero de la tarde, hay que decirlo.
1: Sí, puso muestra, ¿no?
0: Era un toro alto, grandón, acaballado, largo, no feo, ¿eh? No feo en tipo y buen toro, porque al final tuvo clase y Ferrera lo cuajó.
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2: Aspirante, bueno, Carlos Vera, este muchacho que le tienen mucha fe, tiene mucha esperanza, es un chavalito de todos modos, al final de cuentas no deja de ser un jovencito que tiene afición, que tiene ganas y ojalá siga adelantándose en esto. Ahora sí, cuarta por el pitón izquierdo y deja solamente una banderilla. Por ahí el matador dice, bueno, señores, vamos a hacer el cambio porque así está bien. Si es que, bueno, pues adelante con la crónica, Juan Antonio de Lara.
0: Muchas gracias, Jorge. Ahí está Bruno, montera en mano, provisto ya de muleta y estoque simulado. ¿Alguna recomendación? Le dice su apoderado en México, Fernando Ochoa. Allá en España llevan sus poderes Justo y Piles. Piles y Justo, el matador francés Roberto Piles. Y su mentor, desde que era un chiquillo, hace 5 años, le tuvo mucha fe y le ha dedicado mucho esfuerzo, un gran cariño entre ellos y su familia. Justo Jiménez, bueno, abogado de profesión y taurino por vocación. Y si escucha esta transmisión, le enviamos un cariñoso abrazo. Seguramente está desvelándose, interesado por conocer de primera mano y a través de la magia de la radio lo que acontece con su torero. Da un muletazo un poco descompuesto Bruno por el viento. Vaya rachas, amigos. Está soplando. El toro pasó de largo y se fue a aquella parte del ruedo frente a toriles. Luego se ha situado en los medios y hasta allá va Alejandro Prado para cerrarlo en tablas por la zona de la puerta del arrastre, en aquel burladero debajo del palco de gobierno. Ahí rematan las tablas y la muleta es una bandera. Va a tener que estar muy atento Bruno para que el viento no lo descubra.

0: ahora que el toro se va largo. Y su obligación, pues, es tener paciencia y hacerle las cosas y superar la adversidad. ¡Ah, qué bonito muletazo con la pierna de salida genuflexa! Levemente flexionada, muy torero y muy clásico. Y el cambio de muleta a la izquierda por la espalda y ahí le liga el pase de pecho. Templado, recio y sabroso. Así que Bruno vuelve a este escenario luego de haber tomado la alternativa en noviembre pasado, que aquí estuvimos transmitiendo aquella corrida con Beto Murrieta. Vinimos de una encerrona interesantísima en San Luis Potosí la víspera, corrida que toreó Fermín Rivera, toros de su ganadería, festejando 20 años de alternativa, y al día siguiente aquí. En ese grato recuerdo de estas últimas, esa última corrida del año anterior, cuando el toro se arranca alegre, tiene buena condición, es noble. A ver si ahí se acomoda Bruno, se despatarra, abre el compás, relaja la figura y torea con temple de esta manera en redondo para repetir la dosis del cambio de muleta a la izquierda por la espalda y rematarle con el pase de pecho. Bueno, pues ahí está Gillo, el torero de dinastía, pisando fuerte y haciendo lo que le toca.
1: Haciendo las cosas con un valor sereno, con fuerza y con temple y con mucho empaque. Este chaval llena la plaza con esa luminosidad que tiene ese bello vestido de torear.
0: ¿Cómo no? Uno de sus favoritos, le gusta mucho el azul, en alguna ocasión no lo ha comentado. Seguramente estrenará un vestido de torear el jueves 28 de mayo en Madrid, donde va a confirmar cuando en esta vitolina el toro casi lo arrolla. Quiso desdeñar la muleta con tanta suavidad y desmayo que al final estuvo a punto de echarse encima a Bailarín de la ganadería de Santa Inés. Asienta las zapatillas en la arena, el toro sale suelto de la muleta, se distrae, poco celo, poca casta, pero noble. Mete la carita y ahí está Bruno aguantando el tirón. Ahí tiene que aliviarse un poco, pero con torería y luego el pase de pecho. Pues poco a poco Alex Aloy está construyendo su faena.
2: Uno de los novilleros más importantes en los últimos tiempos, de mayor proyección, con triunfos importantes, incluso allá en las ventas de Madrid. Y este es el Bruno que nos gusta, ese torero artístico, pero a la vez que conjuga valor.
0: Que aquí debutó como novillero con picadores el 30 de octubre del 2022 y toreó 63 novilladas. Una carrera que ha tenido continuidad. Y como bien dice Alejandro Medina, 6 tardes en Madrid, siendo el segundo torero mexicano novillero que más tardes ha hecho el paseillo en la Plaza de las Ventas, después de Jaime Bravo, el matador de toros norteño de Tijuana, que lamentablemente falleció en un accidente de coche, 2 de febrero del 70. Bien, Bruno, abre el compás, está gustando, está tocando por abajo al toro, ahí gira en el martinete y después de esta breve serie al natural, se da cuenta de que el toro tiene nobleza. Sonríe, voltea a ver al público y se descara un poquito en su aire de seriedad. Y ahora mira hacia donde está Fernando Ochoa para recibir alguna indicación que ha sido visual. Acá se mueve alguien. Y Bruno hasta se toca en el callejón. La música que comienza a animar la faena de Bruno. España Cañí, este paso doble que siempre palmea al público en el tendido y que genera alegría y disposición al triunfo. Se queda Bruno muy quieto. Qué buen muletazo. Que aguante, porque el toro de la ganadería de Santa Inés ya está regalando las embestidas a cuentagotas. Abre el hocico y está fatigado. Pero el que está puesto y dispuesto es Bruno. El toro se ha ido hacia el tercio, la muleta flamea, Bruno la deja muy abajo para evitar que el viento le flamee los vuelos y ahí le roba un derechazo. Y otro más, muy lento, con temple y ahora descolgando la mano que no torea, con desparpajo y suavidad, y luego el cambio de muleta por delante, vacía la embestida por alto y liga el pase de pecho a regañadientes por parte del toro. ¿Qué te parece, Gillo?
1: Francamente, está muy entregado Bruno Aloy y aguantándole al toro de la ganadería de Santa Inés. Me gusta esa frescura, me gusta ese talento y ese talante, y sobre todo A pesar de las rachas del viento, el muchacho está tranquilo y sereno.
0: Pues después de un siglo de la despedida de Rodolfo Gaona en el toreo de la Condesa el año de 1925, en el 2025 Bruno Aloy tomó la alternativa. Y es hoy día uno de los más jóvenes del escalafón mexicano, con Eduardo Neira y Jesús Sosa, que se doctoraron el pasado 4 de abril, el mismo día. Bueno, pues ahí está con la muleta en la derecha, tratando de apurar esta parte del trasteo, tirando del toro, dejándole puesto el engaño en la cara y haciendo las cosas bien, como Gillo ha dicho, con entrega, con determinación. Ahí intentaba darle el muletazo de pecho y el toro lo desarma. Momento inoportuno a lo largo de esta faena que el público Alejandro está viendo con agrado.
2: El toro de Santa Inés tiene nobleza, pero también es justito de fuerza y creo que le falta un puntito más de empuje para que tenga mayor transmisión lo que está haciendo Bruno Aloy.
0: Sí, sin embargo, el público ahí lo escuchan, está muy animado, deseoso de que el triunfo llegue. La faena no ha tenido quizá la estructura o la continuidad deseada por los embates del viento y la falta de continuidad en las embestidas del toro, pero ha tenido sobre todo entrega, corazón y sentimiento en algunos buenos muletazos a cargo de Bruno, que ahí se afana en torear con la muleta en la zurda y ahora sí se raja por completo el de Santa Inés. Se quiere ir a las tablas. Bruno le plantea la faena delante del burladero de matadores, ahora por la espalda. A ver si le roba la dosantina con el engaño en la zurda, pues no. Hay que pisarle más el terreno para sacarle el muletazo. Pues con recursos, tratando de gustarle a la gente. Bonito el muletazo y ahí se va a pegar ahora el arrimón, seguramente, porque el toro ya no embiste, ya pasa lentamente con cierta socería. Y Bruno pues está muy capacitado, tiene un valor absolutamente sobrado para hacerle fiestas. Se lo cambia por la espalda en ese muletazo, se queda quieto ya en el terreno de las cercanías, prácticamente en medio de los pitones, le saca ese par de muletazos. Vuelve ahora a la espalda para torear otra vez por dosantinas en esta parte final de faena, pero el toro se quiere rajar. Ahí le marcó claramente que no está cómodo. Está protestando y Bruno se afana en robarle literalmente el muletazo con el engaño en la mano derecha. Muy cerca otra vez de los pitones. Fiel en cuanto a estilo se refiere en estas partes finales de faenas cuando los toros se quedan quietos. Le roba el muletazo por la espalda en un terreno inverosímil porque le tragó muchísimo. Y luego el pase de pecho ya en un final de faena un tanto encimista, pero valeroso y entregado. Sí, señor. Repite otra vez la acción de la dosantina y a ver si el toro no le levanta las zapatillas de la arena, porque se defiende ya mucho. Bien, Bruno desiste, hace el esfuerzo, viene jadeando y pues con una gran condición física, que vaya si se prepara. Un torero todo profesionalismo, dedicado en cuerpo y alma a su profesión las 24 horas del día. Jorge, un apunte.
3: Sí, yo creo que definitivamente se ve esa preparación que trae allá en España. Nos comentaba que bueno, a mañana, tarde y noche está entrenando y lo traen prácticamente entrenando todo el día.
0: Pues no lo traen, él se trae solito. Nada que lo traen porque nadie lo arrea, él se arrea solo. Eso nos queda claro. Lo pisó el toro, un pisotón en el pie derecho. Ah, cómo duelen esos pisotones. Ahí está. Cogió tantito y se dolía, pero pues nada de consideración. Son estos pequeños golpes, a veces imperceptibles para el público en el tendido y en la suerte contraria frente al burladero de matadores. Había liado la muleta, prefiere desliarla y darle un muletazo de tirón para preparar al toro en otro terreno, cambiándolo unos 3 metros más hacia acá. Toro está encogidito, pero entregado, y Bruno con la punta de la espada mirando al morrillo. ¡Bien! ¡Qué buena estocada! ¡Qué estocada en todo lo alto! De manera deletreada. Magnífico el momento en que descarga el brazo y va a rodar el toro patas arriba sin puntilla en fracción de segundos. ¡Vaya espadazo! De libro, como se dice, antológico. Quizá tan bella como aquella de Emilio de Justo al toro arrojado de la Mora. Esta un volapié clásico, auténtico. qué bueno por Bruno, que de esta manera va a concluir una labor de entrega, de valor, de riesgo delante de este ejemplar. Y ahí está, en los medios de la Monumental, yendo a recibir esta ovación clamorosa por parte de la gente. El puntillero falla en el primer golpe. Afortunadamente el toro no se va a levantar ya, ni por asomo. Y ahí está agradeciendo Bruno en los medios cuando batalla un poquito el puntillero en descargar el golpe final. No encuentra el sitio, pero esto ya concluyó. Bueno, pues vamos a ver si finalmente la espada. Y César Pastor, como matador de toros que fue, el juez de plaza considera de oreja porque la petición empieza a crecer. El público reconoce el esfuerzo, la labor y el espadazo de Bruno Aloy. Jorge Hernández, te escuchamos.
3: Sí, gracias. Bueno, pues esperamos que el matador de toros en retiro, ahora juez de plaza, bueno, pues otorgue las orejas. Por lo pronto, saludamos con mucho gusto al maestro David de Miranda, preguntarle cómo está, qué le pareció su primer ejemplar.
4: Bueno, una pena, ¿no? Ha sido un animal que ha tenido clase, pero muy justo, ¿no? Muy justo de fuerza y de transmisión y protestado de salida y el público se puso rápido a la contra. Estaba, creo que lastimadillo también, pensé que en un momento lo iban a devolver, pero bueno, había que lidiarlo, ¿no? Y estaba a gusto con él, le pegamos letazos a gusto, pero decía poquito.
3: Pues le deseamos la mejor de las suertes para en el segundo de su lote.
4: Muchas gracias.
3: Bueno, las palabras de David de Miranda, Juan Antonio de Labra.
0: Le dieron la oreja a Bruno, síguele.
3: Gracias, bueno, pues ya le dieron la oreja, ojalá Dios quiera y todo salga perfecto. Vamos a recoger sus impresiones de Bruno Aloy.
5: Espero que el segundo toro me permita expresarme como siento el toreo. Gracias.
3: Sus impresiones, maestro, de este primero de su lote, que se lleva ya la oreja. Bruno.
5: Pregúntale a Fer si dejo la oreja o me la quedo. Bueno, me he sentido muy bien, ¿no? He intentado darles a la afición un espectáculo. A lo mejor no como siento el toreo, pero se lo merecen porque compran una entrada.
3: Gracias, bueno, pues va a recoger ya la oreja que le va a entregar, se lo van a entregar en este momento. Y bueno, pues la gente está contenta. Ya suena en las alturas la pelea de gallos, que al final de cuentas la gente siempre lo está esperando. En esta feria es importantísimo poderle escuchar. Así es que vamos a acercarnos por acá para saludar también al matador de toros michoacano, Isaac Fonseca, a quien le damos las buenas tardes. ¿Cómo está?
6: ¿Qué tal? Muy buenas tardes.
3: ¿Qué le ha parecido las embestidas del primero de su lote?
6: Pues tuvo varias virtudes, sobre todo esa clase, ¿no?, del toro mexicano y demás. Un poquito, pues obviamente ya luego lo intenté sacar, pero le venía mejor los adentros, aprovechando las lidias paralelas a las tablas. Pero bueno, en general tuvo virtudes el toro, un poquito mansito y demás.
3: ¿Qué viene para usted después de este día?
6: Pues bueno, toreamos el día 24 de mayo en Big Fest en Sac, en Francia. Y luego el 27 de mayo estaremos en la Plaza de Toros de Madrid, en San Isidro.
3: Bueno, pues le deseamos la mejor de las suertes y ojalá suerte para este segundo de su lote.
6: Muchas gracias.
3: Las palabras del matador de toros, Isaac Fonsecas. Juan Antonio de Labra.
0: Ahí está Bruno dando la vuelta al ruedo. Y viva Aguascalientes. Vamos a la pausa. 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Volvemos.
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1: El triunfador hasta el momento es Bruno Aloy, que le tumbó la oreja a este primer toro de su lote de la ganadería de Santa Inés. Bueno, pues se anuncia a Orgulloso, número 152 de 511 kilos, con ascencia en diciembre del año 21. Yo creo que el segundo de lote de Bruno Aloy será de la ganadería de Campo Real, porque son 4 y 4. Llevamos 7 de la tarde con 55 minutos en este 9 de mayo. Esta corrida última de toreros de a pie. Ya mañana serán los rejoneadores y los forcados de Mazatlán y los de Turlock. Y creo que los recortadores españoles, ¿verdad? Sí. Según decía del cartel.
0: Hoy los entrevistamos, Gillo, al Peta, a Said y a Juanca.
1: Son los que torearon un día en la Plaza de Toros México, que hicieron un mano a mano.
0: Estos tres, solo el Peta vino a Aguascalientes, sí, cuando aquel concurso de recortadores en una nocturna hace 10 años. Los otros dos son nuevos y hacen cada cosa que la gente que venga va a disfrutar mucho. Esta tauromaquia integral de recortes, rejones, forcados, de toro un poco, decía don Alfonso López.
1: De toro un poco, ¿verdad? El papá de Dolores López. ¿Sí estamos hablando de Alfonso López?
0: Sí, su columna, ¿sí?, en el Excelsior, así se titulaba, así de se todo llamaba. Un poco.
1: ¿Cómo se titulaba la tuya en el Redondel?
0: Nunca tuve una columna en el Redondel, sino crónicas, fotos, notas, etcétera, pero propiamente dicho, no, la de Beto se llamaba Punto y Arnés.
1: Bueno, ya salió el toro de la ganadería de Santa Inés, el segundo de lote de Antonio Ferrera, toro gordo, de pelaje cárdeno y salta la tierra que lleva en el lomo hasta la penca del rabo. Toro bajito en manos, gordo, enmorrillado, bragado, corrido y meano y calcetero de la pata trasera, creo que de las dos. Ahí lo recibe Antonio Ferrera, levantó como si fuera a dar la larga cambiada. A ver, quiero ver el toro. Sí, es paticalzado. Patas de atrás, como si trajera calcetines blancos. Y una colita muy, pero muy cortita. O sea, la penca del rabo hasta donde está el rabo del toro es la penca del lo largo y la colita es la que le otorgan el rabo al toro. Al torero, perdón. Axi blanco también. Y ahora ya se frenó ahí en la puerta de cuadrillas y de arrastre. Bueno, pues le volteó la cara a los subalternos. Toro también es caribeño, ¿verdad, Juan Antonio?
0: Sí, ¿sí? Y un toro muy bonito, muñeco.
1: Bonito de churas.
0: ¿Cómo no?
1: Muy finito el toro.
0: Recogidito de pitones, uh-huh. Muy agradable por delante, pero bonito. Y
1: toro mexicano, ¿no?
0: Correcto.
1: ¿Esto tiene toque de Teófilo Gómez? ¿Lo de Santa Inés?
0: Sí, y Reyes Huerta y Bernaldo de Quirós.
1: Ah, ya. Aquí viene Antonio Ferreira con el capote azul, sin ninguna mancha de sangre. Qué bueno es traer un mozo de espadas profesional. Ferreira llama al toro, le embiste. Uy, el viento estuvo a punto de quitarle el capote a Antonio Ferreira. Lo va a probar, lidiando al toro. Y va sacando la casta al toro de Santa Inés. Toro picosillo al principio. Y luego remata sobre piernas Antonio Ferreira para llamar a picadores. ¿Cómo lo viste, Alejandro Medina? Saludo capotero de Ferreira, tú que lo tienes ahí en una línea buena.
2: Pues un tanto apresurado, Gillo, por el viento que se está dejando venir aquí al Coso Monumental. Hace un momento hablaban del picador Miguel Cobos, mencionarles que este año tuvo un accidente laboral cuando subía a un caballo, a un remolque, pues desafortunadamente perdiera uno de los dedos de la mano derecha, pero bueno, ahí está, ya se recuperó y ya está de nueva cuenta picando toros.
1: Bueno, pues Antonio Ferreira dice que él quiere picar el toro. Justamente, la gente, unos aplaudan y otros rechiflan. Entonces el que se desmonta es Miguelito Cobos. Sí, ¿verdad? ¿O es Juan? Juan Cobos es el que se desmonta, Juanito Cobos. Y con la montera puesta, va a picar al toro y le va a brindar la pica a Mauro Prado. Ahí está, le está brindando la suerte de varas a su picador, que esta tarde se ha despedido de los ruedos. Y ahora ya sin montera y sin el hierro, lógicamente, solamente con la bota de hierro roja, y prácticamente con el pecho del caballo va a picar. Sí, le dice Aldo Navarro, recórrase un poquito más para acá, maestro. Ahí está bregando Jonathan Prado. Van a traer al toro justamente a donde está Antonio Ferreira. Y estas fotografías suelen ser bonitas, como cuando picaba el calesero. Arte, estilo y salero cuando torea el calesero, el torero del barrio de Triana. Ahí está. Pues no tiene acicate para espolear al caballo Antonio Ferreira, pero ya se acercó. El toro empuja y prácticamente le señala un puyacito al toro. Pero un puyacito de cualquier cosa. Ya va a pedir ahora el capote para hacerle el quite, y sale Juanito Cobos vestido de charro para sacar el caballo ya sin el jinete, que es Antonio Ferreira. Y ahora le va a hacer el quite aquí frente a la puerta de Toriles. Una chicuelina antigua girando, y luego el manguerazo de Villalta, y vuela la tela azul de su capote en homenaje a todos los niños autistas. Diana, creo que está pidiendo que la cuadrilla sí banderille. Después de esa lesión que tuvo en León, Guanajuato, ya no ha banderillado Antonio Ferreira. A ver, está tapando a la cuadrilla Antonio Ferreira, y coge el zarzo de su propio zarzo, lógicamente, y está rabioso Antonio Ferreira. Vamos a narrar el tercio de las banderillas de Antonio. Lleva banderillas rojo, blanco y verde. Fue en el paso doble, el toro lo llevan allá al burladero de aguantar. Está en los medios Ferreira, dándole la espalda a la puerta de arrastre. Se deja ver a la distancia. Va a tener que echar habilidad Antonio Ferreira, y prende al cotarro en esta tarde anochecida hidrocálida. Va a cuartear la suerte por el lado derecho, el toro lo espera y levanta los brazos y se sube al estribo de la barrera, ahí donde está Juan Antonio de Labra. ¿Cómo lo viste, Juan?
0: Pues este hombre, toda entrega, todo dinamismo, todo espectáculo y toreo cuando hay que torear, pero también sabedor de que la tarde se tiene que ir para arriba y él no quiere marcharse sin un triunfo. Sabedor, Gillo, de que un triunfo pues le asegura volver a esta plaza.
1: Claro, y además es un torero consentido desde aquel toro romántico de Begoña que le bordó el toreo. Ahora lleva las banderillas de Gualda y Grana, la bandera española. Ocupa mucha gracia torera y facultades físicas este torero, ya veterano, pero con una gran afición. El toro le aprieta y al estilo Ferrera ha clavado el par de banderillas. Hizo un arco al momento de levantar los pies y pegar ese saltito ferreriano. Ahora con las banderillas de su Extremadura adoptiva, en verde, blanco y negro. Creo que con este vestido se encerró una tarde en la Plaza de Toros de las Ventas de Madrid.
0: Y en Imes, ¿no?
1: Y en Imes también, que no era el, creo que no, el otro fue en otro estado, en otro lugar de Francia. Pero sí, en Imes fue también. A ver, es más, el paso doble creo que es el banderillero, así se llama, con las banderas de Extremadura, España y México. Ahí viene el pasito militar al estilo Manolo Montoliu, que en paz descanse. Va a cuartear por el lado derecho y menudo par de banderillas. Yo desde mi ángulo ya lo veía cogido como si el toro le fuera a dar la voltereta. Y ahí está el grito de torero, torero para Antonio Ferrera San Marcos. ¿Tú cómo lo viste en tu ángulo, Juan? Pues yo, mira, lo vi cogido desde acá.
0: Qué bien, porque le ha puesto chispa, le ha puesto entusiasmo y emoción y el público está, como dicen en España, calentito.
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1: Una botellita de plástico para echarle un poquito de agua a la falda de la muleta, pero creo que no ajustaron. Ahora sí, es más abundante el rocío del agua a Ferrera, que va ahí a paso militar también. La cuadrilla bien cuidando al toro. Y pone la rodilla de rodillas, aunque el toro salió disparado para el otro lado del ruedo. Y vuelve de rodillas por alto Antonio Ferrera a este toro de Santinés. Sigue de rodillas y se va acercando a la cara del toro. Hay un silencio absoluto. Ya se reincorpora, flexionando la pierna y luego de trincherilla. Y ha quedado ahí. Un muletazo por alto y luego el de pecho. Bueno, no es el de pecho, se cambia la muleta por delante a la mano izquierda y remata con categoría suficiente. Está inspirado el maestro Ferrera. Uy, ahí se sacuda como los duendes. Dicen, han llegado los duendes, el cante, el soniquete y la dulzura del toreo. ¿Por qué no? La partitura de la bravura la tiene el toro de Santa Inés y la calidad torera en sus canillas, aunque ahora arrecia el viento en esta anochecida hidrocálida. Ahí va Antonio Ferrera, de verde y oro. Un pasito para adelante, dejó respirar al toro y suena el paso doble de Nermundo. Con ese brindis taurino de don Carlos Fernández Valdemoro, Pepe Alameda. Ahí va, con la muleta en la mano derecha, bien planchada. Toca al pitón contrario, al derecho y está alargando el brazo. Ferrera, en esta tanda de derechazos que va subiendo la intensidad del olé en el tendido. Se fue a los medios. Buen pase de pecho y remata así la tanda. Alejandro Medina.
2: Ojalá, Gillo, que el día de hoy hayan asistido a novilleros para que vean lo que es echarle fibra, tener ganas de triunfo, porque a veces los veo falto de eso, Gillo, y veo al maestro Ferrera como un chaval con ganas de triunfar, con esa sed de triunfo que se necesita y que está calentando el ánimo.
1: Qué bien suena el paso doble y ahí va Ferrera, sintiendo el cante, con la muleta atrás de su pierna derecha, solo de trompeta de Nermundo.

0: al martinete después de cuatro derechazos. Y ahí ahoga la embestida del toro, que poco a poco ha ido lidiando Antonio Ferreira. Y está pensativo, como diciendo, ahora a dónde me llevo a este toro. ¿Cómo se llamó el toro? ¿O se llama más bien todavía? ¿Orgulloso? Sí, ¿verdad? Orgulloso. Ahí va pensante Ferreira, que se da un paseillo rumbo al burladero de matadores. El toro con la culata acá por el rumbo de la empresa. Lleva la muleta armada por detrás, a ver qué es lo que va a pasar. ¿Qué va a sacar de la chistera Ferreira? Que va en la contorsión ferrerista. Va a dar un muletazo al aire. Muy del duende de Antonio. Primer derechazo bueno, largo y segundo, y mejor el tercero. Toro le rebrinca, pero le aguanta Ferreira. Se coge de los cuartos traseros y remata con el de pecho. Y prácticamente la Plaza de Toros Monumental de Aguascalientes está roto, o rota la afición con Ferreira. Y creo que va a venir la pelea de gallos, claro que sí. ¡Que viva Aguascalientes y su feria! Está muy pausado Ferreira, está roto. Parece un chaval que acaba de salir de la escuela taurina. Esa es la afición que les pedimos a todos los chavales que entrenan en la Academia Alfonso Ramírez el Calecero. Pasito para adelante, la muleta en la mano izquierda. Se ayuda un poquito con la espada simulada. Dos naturales al canto y luego el tercero va creciendo la intensidad del olé, sin moverse, prácticamente girando el toro alrededor de él. Está roto Antonio. Pasito para adelante. Ahora está en esa catarsis del toreo, que puede decir que es en donde se envuelve en un sentimiento único del toreo. Las veces que la improvisación sale sobrando, sino sobre la marcha un sentimiento y una expresión prácticamente lírica. Voltea al tendido, pasea por alto y luego un molinete rabioso con la muleta en la izquierda y el pase de pecho, y esto lo corona este gran grito de nuestra tierra en Aguascalientes. Pues que viva Aguascalientes, que su feria es un primo. Estos silencios del cronista podrían anunciar el momento del gran clímax de esta faena que a continuación siento que va a venir. Toro está muy fijo en la muleta. La lleva como un escudo la muleta Ferreira. El muletazo de la vitamina y ahí se va a poner a torear por derechazos. Largo y limpio el primero y luego el toro ya le rebrincó. Le quita la muleta de la cara. Está interesado Ferreira que el toro se oxigene y él también. Le enseña los ojillos de la cara blanca el toro de Santa Inés, que me ha gustado el toro. Buen toro, ¿eh? Y lo está abordando Ferreira. Ha cogido una pausita del ritmo. Otra vez por los cuartos traseros. Se cambia la muleta muy rápido de la mano derecha a la izquierda. Y creo que la faena está hecha. Ya le van a dar ahí la espada a su mozo de estoque, Chucho Martínez. Desde Aguascalientes, esta faena de Antonio Ferreira. Con este grito que impone. Se acaba la faena y se echaba para esperar al toro al hombro la muleta. Y del tercio hacia afuera, creo que Ferreira se va a ir al toma y daca. Uf, tiró la moneda al aire. Mucho silencio ahora necesitamos en la plaza. Está a 7, 8 metros Antonio Ferrera. Vía la muleta a esos 7, 8 metros. Y está respirando el toro y el torero. Ya levanta la espada y va a andar. 1, 2, 3, 4 pasos, pero no está convencido Antonio. Vuelve a armar su muleta en la mano derecha. Le da un tirocito al toro. Uy, ya se le quedó ahí peligroso. No, ahí no es recomendable matar al toro, porque el toro viene a la querencia natural.
1: Guillo, un toro bravo, un toro importante, ¿sí? Un toro que con otras condiciones, sin viento, se hubiera podido torear de otra manera, pero no cabe duda que hoy se ha llevado el lote.
0: Sí, lo dije correctamente en su momento. Toro bueno y bravo. A la distancia. Mira, mira, bonito, mira, mira. Escuché la voz de Ferrera. Esto merece un silencio. El viento en contra, pero la sabiduría del tiempo a favor. Toro rasca la arena. Está esperando que se le arranque a Ferrera. Va caminando y es tocador. Ahí quedó eso. Ha quedado un poquito desprendida la estocada. Pero el mérito ahí queda, Juan Antonio de Labra.
1: Vaya forma de volcarse y de vaciar. La espada ha quedado perpendicular y desprendida. Un tanto delantera, Gillo, pero matar así es complicadísimo y se agradece el esfuerzo. Asomado, pequeña punta de la espada por debajo del toro, que eso no tiene ningún tema. Y bueno, el público está en júbilo cuando Ferrera se marcha a los medios y el toro dobla. Vaya despliegue de facultades, de pirotecnia, de entrega y de espectáculo. Y la gente está completamente enloquecida con el grito de torero, torero para el torero extremeño, que vuelve a hacer de las suyas en esta plaza de toros monumental. Ahí se funden un abrazo con Sergio González. Y ahí demanda, demanda de los trofeos para Ferrera. No cabe duda de que este torero aprieta, aprieta mucho y se sale con la suya siempre.
0: Porque finalmente Antonio Ferrera es un gran profesional que hoy sin cortapisa ha entregado alma, vida, corazón, recursos, romanticismo, torero de la legua y de las locuras. Y ahora ya nada más el juez de plaza otorga una oreja. Nada más de momento. Antonio Ferrer está esperando que pueda dar la segunda oreja. Bueno, pues se les olvidó, creo que también el arrastre lento. Qué petardo del juez de plaza, del asesor y el decidor. Qué petardo, ¿eh? Se les fue el toro. Se les fue el toro y se les fue las dos orejas. Me cachis en la mar salada. Un chufla el que tiene el palco de la autoridad. Fuera del palco, César Pastor. Ojalá nos escuche Leo Montañez. Fuera del palco, fuera, fuera, fuera del palco. ¡Gilipollas! No tiene vergüenza César Pastor, la verdad. Cambio de tercio, ya no quiero hablar.
1: Bueno, yo diría, mi comentario ha sido congruente, la verdad, con lo que hemos visto otras tardes, amigos. Pastor, la estocada ha sido caidita, pero bueno, yo creo que hay que atender también la petición mayoritaria. Pero él ha sido muy congruente, no le dio la oreja a Luis David, argumentando que no había habido un pase, que no había toreado, etcétera, etcétera. Luego ha sido muy exigente en alguna concesión de alguna otra oreja, mucho más en la concesión de faenas de dos. Y si este va a ser el criterio, pues hay que empezar a acostumbrarnos. No sé, puede ser. Jorge, venga.
2: Gracias, Saludamos ahora sí, ya más tranquilo, a Bruno Aloy para recibir sus impresiones de este primero de su lote, al cual le cortó una oreja.
3: Bueno, muy agradecido con la gente, ¿no? Que intentó ser paciente y verme expresarme, sentir el toreo como siento. No me ha dejado el toro, pero esperemos que el segundo.
2: A lo largo de estos casi 6 meses de alternativa, ¿cómo ha sido la evolución?
3: Bueno, creciendo diariamente, ¿no? Entrenando y siguiendo aprendiendo y para poder tener una evolución.
2: Al terminar esta corrida, si Dios quiere y todo sale bien, después va a tener que ir a España. ¿Cómo va a ser la preparación para ese compromiso que tiene de su confirmación?
3: Bueno, la preparación la llevo haciendo desde que quise ser torero para esa tarde.
2: Le deseamos la mejor de las suertes en el segundo de su lote aquí en Aguascalientes.
3: Muchas gracias.
2: Suerte, torero. Las palabras de Bruno Aloy. Gillo. Juan Antonio de Labra.
4: Vamos a cabinas y volvemos. 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Y ahí Gillo se abraza con Ferrera. Bueno, esto va a dar para mucho comentario aquí y allá afuera. Volvemos.
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12: Regresamos con la más bella de todas las fiestas, los toros.
4: Más democrático, el premio del pueblo, el premio del público y los gritos de torero y torero a ese enorme despliegue de afición, de actitud, de facultades y de entrega. Y la bronca fuerte, la bronca para el palco donde está el matador César Pastor. Cuando Ferrera coge un puño de arena en el redondel, se la lleva al pecho y se va a marchar sin la puerta grande, pero con el cariño inmenso de esta gente de Aguascalientes, Alex.
13: Así es, a final de cuentas el maestro dio 3 vueltas al ruedo, esta última ya un tanto protestadilla por la afición, pero bueno, estaba en su derecho, en su sentir. Y esto es el toro, así se vive, lleno de emociones.
4: Mira, si alguien o muchos que no hayan asistido nunca a una corrida de toros vinieron hoy, seguramente van a volver, porque la emoción que ha sido capaz Antonio de generar en el tendido
1: ha sido mayúscula. Independientemente de que guste a algunos y a otros no, más o menos, pero creo que ha unificado criterios de una tarde entre azul y buenas noches, con el triunfo de Bruno de por medio y una oreja, finalmente Antonio corta otra, que debieron ser dos. Pero bueno, ya lo hemos venido insistiendo, este año una de las claves y referencias ha sido ese criterio estrictamente, bueno, exageradamente estricto. Pero si así va a ser y se pretende que los triunfos valgan oro aquí, pues vamos a ver si esto sigue así o hay una modificación del criterio. Creo que hay que ser exigentes, pero no intransigentes. Va a saltar a la arena este ejemplar de nombre Inseparable y el toro bravo. Decía Gillo que merecía rastrelento. Este toro, amigos, anterior, posiblemente venga de un semental, nieto de un semental generalísimo que indultó Ignacio Garibay, un 573 muy bravo de Reyes Huerta. Sería luego bueno preguntarle a Isaac García este dato, no al aire, pero sí enterarnos y confirmarlo. Nieto de ese generalísimo al que le llaman el general y que lo padrió y que fue un toro estrella en varias ganaderías mexicanas. Y me lo parece por las hechuras, por el tipo y por el juego. Encastado donde los haya y lástima del viento que a Ferrera no le permitió poderlo torear con otro temple o con otra serenidad, otra tranquilidad. Pero eso, a cambio de eso, hubo pues actitud y actitud. Entrega, que eso es el toreo, y pasión. Este toro es largo, es bajito, es muy bello, bonito el toro. Un trapío muy armonioso, es un zapatito bien gordo, bien criado, bien cubierto de los cuartos traseros, enmorrillado y tocadito del pitón izquierdo paliabierto, que galopa con mucha franqueza. Por suerte, no ha brincado ningún toro al callejón a lo largo de toda la feria. Siempre hay que estar alertas y atentos. ¡Qué buen tranco tiene! ¡Qué guapo el toro! A ver qué tal sale. Este es de Santa Inés, de la misma ganadería que la anterior, número 274, de 506 kilos. Se llama Inseparable, nacido en enero del 22. Anda correteando libremente por todo el redondel. Y ya está David de Miranda, a ver si tiene suerte el de Huelva con este ejemplar. La pregunta que le hacía Jorge Hernández a Bruno de cómo va a ser la preparación, me encantó la respuesta. Llevo preparándome toda mi vida para esa tarde y sí, de eso tenemos conocimiento. Va a confirmar de manos de Diego Urdiales ante el testimonio de Roca Rey con toros de Juan Pedro Domecq, Bruno Aloy, el cartel estelar de todo el ciclo de San Isidro. Cualquier cartel, todos los toreros lo quisieran. Por supuesto, ojalá que esa tarde tenga mucha suerte todos los mexicanos, propio Calita, Isaac Fonseca y el novillero Emiliano Sornio, además de Bruno, por supuesto. Ahí está David de Miranda tratando de recoger las embestidas de un toro que ya se desfondó, ya lleva la lengua afuera y se cansó luego de dar 5 o 6 vueltas al ruedo a todo galope, con mucho son y tranco, pero parece como si ya estuviera picado. Bueno, pues la condición física de este ejemplar queda en duda, Alejandro Medina.
13: Por lo pronto, amigo, les comento, hablando de resultados, que el día de hoy allá en las ventas de Madrid se lidiaron ejemplares de la quinta, sin suerte para Miguel Ángel Pereira, Daniel Luque, el sevillano que lo tuvimos aquí en el presente, será el taurino, y Tomás Rufo,
1: que hizo una faena excepcional de maestro del toreo, que para mi gusto era de 2 orejas, no se le pidió con fuerza la segunda, pero esa faena al primer toro de su lote en aquella corrida del fin de semana pasado fue un portento de técnica, de maestría, con el toro de don Fernando de la Mora de Tequisquiapan, al que cuajó a placer Luque. Aquí está este ejemplar y los picadores Morales, Jorge y Omar. Omar está muy delgado. Omar se le ha afilado el rostro, además de que lleva un corte casi al ras. Ahí va a picar, un piquetito ojalá le pueda dar. El toro dobla las manos y hay que cuidar al toro. Viene en el brazo pesadito y no se diga César, el hermano mayor, los hijos del Güero de la Capilla, pero ahí le ha dicho con mucha autoridad, David, que levante el palo. Hoy cortó oreja y oreja en Valencia Ignacio Garibay. Plaza de primera allá en España, como saben. El hijo del torero del mismo nombre va a torear en Sevilla en septiembre, así que es otro de los nombres a no perder de vista, Jorge.
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0: ahí Pablo Campero. Le está molestando mucho el viento para poder colocar en suerte, poner en suerte a este toro de 506 kilos. Así es que vamos a ver, el toro se distrae, se toca por ahí con Fernando García. Ahora sí, le dan un capotazo para dejarlo prácticamente frente al burladero de matadores. Por ahí también el maestro Antonio Ferrera le está haciendo el quitecillo. Y ahora sí dice el aspirante, vamos a ver qué es lo que sucede. Levanta los brazos, pero ahí le comenta, no, permítenos, vamos a darle otro capotazo, dejarlo un poquitito más afuera. La gente, bueno, pues ahí no falta el clásico gritón en la fiesta de los toros. La gente le silba, se deja ver. Con elegancia, le da dos zapatillazos. El toro se queda fijo ya con él. Cuartea por el pitón derecho, levanta los brazos y coloca estas banderillas un poco traseras y caídas, o muy traseras. Bueno, Jorge del Ijorge para dejar y cerrar este segundo tercio del quinto de la tarde. Más bien de la noche ya. Ya cayó la noche aquí en Aguascalientes. La gente no se mueve de sus lugares. Está esperando ver otra gran faena como la que realizó el maestro Antonio. Jorge del Ijorge con unas banderillas en color rojo y blanco. Un zapatillazo. También se da a ver. Así tiene que ser. Disfrutar esto que es la fiesta de los toros. Cuartea por el pitón izquierdo y deja clava solamente una banderilla y con gran habilidad. Salta las tablas y ya se cambia el tercio Juan Antonio de Lara.
1: Había sido muy bueno el primer par, quiso redondear su actuación Jorge del Ijorge, ya no se pudo apoyar en los palos para salir apoyados en ellos. Un abrazo a nuestros amigos de Zacatecas a través de Estéreo Plata, a Mariano Infante, a su padre, a Miguel Ángel, Kiko Infante, a Oscar Fernández, a Gerardo López Carrillo y a Juan Enríquez. Y a toda la gente que nos sigue, porque luego viene Netzahualcóyotl Padilla y el doctor Sandoval, ahí están sentaditos arriba de un...

0: traje, Ramón.
1: Bueno, así soy yo, tú me conoces.
0: Sí, te conozco, hermano. Eres sincero y te rompes también. Y está bien decir lo que uno piensa y tener vehemencia se vale, siempre y cuando se haga como lo haces con tu línea editorial y tu autoridad con 40 años en esto. Y a estas alturas del partido, imagínense que no pudiéramos decir lo que pensamos o lo que opinamos. Mala cosa. Ahí se cambia la muleta por delante de Miranda. Largo el pase de pecho. El toro viene punteando un poquito. Viene un tanto incómodo cuando se le remata por arriba Alex, pero es un toro que nos gusta y que conforme este torero que tiene tanto temple lo vaya armando, si el viento se lo permite, la cosa puede ir a más.
2: Ojalá que así sea, Juan Antonio. Por lo pronto les comento, amigos aficionados, que el día de ayer la audiencia de Telemadrid registró el mayor pico efectivamente de audiencia con la transmisión de la corrida de la inauguración del ciclo venteño.
0: Es un zapatito este inseparable, el toro de Santa Inés, ganadería que se encuentra aquí en el llano, ya en el estado de Jalisco. Bien, buen muletazo, vaciando la embestida por abajo, rematándola, mejor dicho, más que vaciándola, por debajo de la pala del pitón, tratando de abrirle los caminos a este Cárdeno Claro, bragado, corrido y meano, el ejemplar de Isaac García, ganadero de nuevo cuño, así como Chepo Barba, los ganaderos nuevos de la región, Joselito Adame y el Gary, Luis Morán, su socio, así que hay nuevas esperanzas en ganaderos que empiezan sus carreras. El pase de pecho de David, que había toreado en Jalostotitlán, luego en Aguascalientes, en Apizaco, y esta es su cuarta tarde en México. Viene andando vestido de verde, hoja seca y oro, la faja y el colbatín en color granate, aunque es un tono más subido. Vino de Burdeos, ese corbatín. Uy, hace mucho viento, el toro se queda cortito. Qué difícil es torear así, caray. Vaya tarde en este sentido. Ya desde a las 5, 4 y media empezó a soplar con mucha furia el viento, luego calmó un poco y luego se volvió a desatar aquí ya en la plaza. Anuncian lluvias para la próxima semana, que va a refrescar, pero pues parece que estos vientos son presagio de las tormentas que vendrán en estos días de tantísimo calor. Bueno, pues el pase de pecho de David de Miranda, que después de lo hecho por Ferrera, que fue un torbellino de emociones, de dinamismo, de variedad absoluta en todos los tercios, hasta picando al toro, figúrense ustedes. Pues sí, sabe a poco esto. Claro, este toro ha venido a menos y el anterior era bravo. ¡Uf! Por ese pitón, cuidado, por el izquierdo. El toro se queda cortito, mete el otro pitón, no el del cite, sino puntea con el lado opuesto, moviendo la cara de manera incómoda. Pero David es un torero valiente y con una técnica depurada y oficio, y además de clasicismo, quedado demostrado en estos últimos años con sus triunfos en Madrid y en Sevilla. Nada más. Ahí está, robándole los muletazos y aguantando los embates del viento, ayudándose con el estoque simulado, intercalándolo en la tela y manteniendo la muleta muy por debajo de la arena para ver si con eso consigue o evita que el viento le descubra. Poca cosa, Jorge, lo que estamos viendo, lamentablemente.
3: Sí, la verdad, qué tristeza que el toro prácticamente esté ahí, no lo deje lucir, porque nos hubiera gustado de nueva cuenta volver a ver a este gran torero español.
0: Muleta en la mano derecha, sobre las rayas del tercio, este inseparable. Porfía, tratando de dejar el engaño un puntito retrasado. El toro se complica y se defiende. Y luego mete la cara, es una embestida muy incierta, pero es que el viento no permite tener un procedimiento más limpio, que sería lo suyo para ver si se le corrigen esos defectos en la embestida. Se le está jugando la voltereta a David, que con enjundia y con disposición está tratando de agradar. Ahí resopla y mira hacia donde se encuentra Juan Ruiz Palomares, mientras vemos a Fernando Ochoa cómo le da explicaciones a Bruno, pegado a la barrera. Qué importante siempre tener

0: ese consejo y esa categoría que tiene el matador Ochoa. Bueno, el toro se raja, canta la gallina y dice, bueno, me voy, se vino a las tablas. No ha tenido suerte Gillo en sus dos comparecencias con sus toros de Miranda, por desgracia.
1: De cuatro toros que ha lidiado y hasta el momento este que todavía no lo ha matado, finalmente no ha tenido suerte en sus lotes.
0: Qué pena, caray, porque viene con la ilusión de darse a conocer, de demostrar su valía, de confirmar sus triunfos de España y pues está haciendo de tripas corazón, a ver si aquí en la distancia corta, pero el toro quiere huir. El toro se quiere escapar y David pues hace un gesto como diciendo, me cachis en la marsala, como dices tú, Gillo, porque no hay forma, no hay forma de emocionar al público y pasar de puntillas en dos tardes por Aguascalientes, malo para él. A diferencia de lo que ha hecho Ferrera, que como te decía yo, pues está pensando en el próximo contrato. Me queda claro, eso le preguntaban un viejo azulino, oiga, ¿por qué se entregó a rabiar en esta plaza de un pueblo? Pues porque quiero el año que entra volver a este pueblo, volver a torear aquí. ¿Cómo lo consigo? Pues ofreciendo un espectáculo, triunfando, entregándome. Haya o no haya toro, en ese caso de Ferrera, a diferencia de Miranda, sí que tuvo un toro bravo. El más completo y bueno y el otro noble, pero la faena al primero a mí me encantó. Qué distintas las dos faenas. Le caben muchos toros en la cabeza a Ferrera. Evidentemente, ahí se perfila para entrar a matar en la suerte contraria. Ya ha señalado casi entera la estocada en buen sitio, Alex.
2: Qué tarde cuesta arriba, luego de tener el viento en contra, tener un toro que no tiene las condiciones propicias, falto de fuerza, falta de transmisión hacia los tendidos. Y luego, después de la actuación magistral de Ferrera, la verdad es que complicado. Aquí decía nuestro compañero Paquito Vargas que valdría la pena analizar un posible regalo, pero ya se alargaría mucho.
0: No, y hay que considerar que estos toreros van a Madrid. Ya, ni modo. A otra cosa, mariposa, maletas, manta y carretera, que en este caso no es tal, sino es un vuelo transatlántico, lo más pronto posible, mañana. Bueno, Bruno se queda a ver a su hermano Fauro. Se va hasta el día siguiente. Obvio, quiere ver a su hermano y estar un día más por aquí. Llegó hace una semana, estuvo en el campo, estuvo entrenando con la misma intensidad que lo ha hecho en España, pero pues va a aprovechar y a devolverle la cortesía a Fauro de que hoy está aquí Fauro y llegó temprano para ver la actuación de su hermano torero a pie. No es común que haya en casa dos toreros, uno a caballo y uno a pie, además de Giovanni, matador de toros a caballo, que estará por ahí en el tendido, muy contento de ver la oreja de Bruno y a la espera de que abra la puerta grande, como todos nosotros. Y allá en España, quienes sigan esta transmisión, seguramente que también. Sería bonito, cómo no. Bueno, hay palmas de aliento, de reconocimiento al esfuerzo de Miranda, y así concluye la lidia del sexto de la tarde. Vamos contigo, Jorge.
3: Gracias, gracias, Juan Antonio de Labra. Bueno, pues vamos a esperar unos momentos porque está el maestro recibiendo una entrevista, pero vamos a tratar de rescatar su opinión.
4: Que me hace sacar lo mejor de mí, mi entrega, mi corazón, mi sentimiento. La verdad es que es un privilegio vivir esta comunión tan bonita con un público y con una afición que se ha entregado de una manera tan especial y que me ha emocionado muchísimo.
3: Una actuación. Siempre lo hace con esa sencillez y calidad que tiene.
4: Pues sí, no, Mauro, yo creo que es un maestro, ¿no? He tenido la suerte de que ha venido estos años conmigo y como persona, primeramente, y después como torero, pues es un ejemplo, ¿no? Y para mí era un día también muy especial de brindarle también nuestra entrega en su día de su homenaje, ¿no?
3: Qué momentos estamos escuchando y qué diálogo tan interesante.
4: Bueno, yo me quedo con la entrega, con la sensibilidad, con el cariño, con la emoción, que eso no hay orejas, no hay nada que lo pague y claro que me hubiese cortado, ¿no?, las orejas, pero es tan profundo lo que se vive en mi persona con un público tan especial que está por encima de todo, ¿no? Y eso es una bendición que le doy las gracias a esta afición tan especial que me ha hecho crecer como torero, que me ha hecho sacar un sentimiento muy especial, y eso está por encima de todo, ¿no?
3: Gracias, maestro.
4: A vosotros.
3: Maestro, algo impresionante que vivimos esta tarde aquí con usted.
4: Bueno, he intentado poner todo el corazón, ¿no?, y todo el alma. Una plaza que me vio nacer como torero aquí en México, y hay un feeling, una comunión, un sentimiento arraigado en el corazón muy especial, y verla otra vez emocionada y entregada, pues para mí es un privilegio. Le doy gracias a Dios porque me hace también, ¿no?, sacar lo mejor de mí y sacar mis sentimientos de una manera muy especial, ¿no?
3: Por una parte, maestro, por su experiencia de tantos años de primera figura del toreo, eran dos orejas.
4: Bueno, sí, pero mira, es tan especial lo que se ha vivido, la emoción que se ha vivido, la entrega, el cariño y la profundidad que hemos vivido con el público y la emoción que se ha vivido, que claro que sí, ¿no? Me ha gustado salir a hombros, pero también hay cosas que están por encima de todo eso, ¿no? Y esa entrega y esa manera de sentir, esa sensibilidad conmigo, pues está por encima de todo, ¿no?
3: Enhorabuena, maestro.
4: Gracias.
0: Vamos rápido a la pausa y volvemos.
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7: Regresamos con la más bella de todas las fiestas, los toros.
1: Pesa 522 kilos. Ya salta a la arena el toro y también sale con una nube de polvo que se desprende desde la penca del morrillo hasta la penca del rabo. Este toro de pelaje cárdeno, claro, toro gordo. Y este corresponde al torero de Morelia, Isaac Fonseca. Toro de repente se rajó de pasar al capote por el burladero de matadores y se regresó. Gargantillo también el toro. Y muy rizado el morrillo. Bonito de churas es el toro. Y ahí sale a olisquear la lámina que está pintada de rojo, como si fuera en la maestranza de Sevilla, pero con la torre de Aguascalientes. La toma aérea es el cero y las cuatro torres A, B, C y D del coso monumental. Toro va terciándose. Ahí está el subalterno de la cuadrilla de Fonseca. No, pues no, no es el subalterno, es Fonseca. Perdón, traje de subalterno para mí. Ahora el toro le echa las patas por delante y viene una racha, como si fuera esto, si estuviéramos en la playa sería refrescante, pero aquí muy peligroso para Fonseca. El toro lo cierra Aldo Navarro ahí en el burladero que está del lado derecho del palco de la enfermería. Y va a querer capotear y enseñar a embestir al toro Isaac Fonseca, que lleva los vuelos muy recortados, el bajito torero moreliano. Bien, lo está lidiando, lo está enseñando, le está cogiendo el ritmo, le da la espalda a las tablas. Toro lo va, ya, bien, le da la espalda ahora a los medios y lo va a sacar de ahí porque el toro le pudo haber entablerado. Mucho viento, muchos gritos, y este toro me da la impresión que ojalá no saque genio, porque el toro se ha terciado, ha echado las patas por delante, no ha hecho cosas buenas para el capote de Fonseca. Y el mismo torero en lidia saca hasta los medios al toro. Se abre ahora sí la puerta de cuadrillas, que es donde salen los picadores. El picador de tanda es el ruso Delgado. Y el que acompaña ahora aquí buscando la querencia natural del toro es Guillermo Cobos. Reino. Ese grito que escuchó usted es porque el toro intempestivamente vino al caballo de Nonito Cobos y aguantó el embate del toro con esos 500 y tantos kilos. 522. ¿Eh?
0: 27.
1: Sí, 27. Es que ya aquí el tiro, no tengo óptica para ver el tablero de el anuncio, ¿no? El toro ya se acobardó después de haberse estrellado en el peto, y Memo Cobos aguantó heroicamente. Ahora lo tienen que poner al picador de tanda, que es el ruso Delgado. Gran picador también. Toro rasca la arena, la olisquea, se anda echando como un baño de arena a la barriga, y ahora sí lo dejaron bien colocado. Isaac Fonseca, el ruso le echa el caballo para adelante y agarra bien el puyazo, y le está haciendo sangre el ruso Delgado, y la gente ya se enojó. Escuchó la recifla, la rechifla usted en este momento. Toro sigue peleando, pero ya levantó el brazo el ruso y ya le quitó el chuzo. Sí, es que el toro creo que va a sacar genio. Así lo hizo con el saludo capotero de Fonseca. Cambio de tercio. Y ahora sí, te escuchamos, Jorge Hernández.
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3: Carlos Vera, con unas banderillas en morado y blanco. Joel le da un capotazo para dejarlo en suerte. Siempre la gente, bueno, pues gusta también ya últimamente, en los muchos años ya atrás, en décadas, de cómo se cubre el segundo tercio. Coloca las dos banderillas con habilidad. Ya para cerrar el tercio, Fernando García. Y ahí atrás, Giovanni Bruno Aloy, dando ahí unos capotazos ahí al viento. Pero bueno, siempre un torero está con eso, queriendo torear y torear y torear. Y al final de cuentas, bueno, pues lo logra, aunque sea al viento. Fernando, unas banderillas en blanco y verde. Cuartea por el pitón izquierdo, levanta los brazos y coloca este tercer par de banderillas aquí en la Monumental de Aguascalientes. Y agradecemos a todas las personas que nos sintonizan a través del 92.7 de conexión de radio y televisión de Aguascalientes, 88.7 Radio BI, la estación que da las noticias, y 91.5 Estéreo Plata allá en Zacatecas. Abrazo a todos ustedes.
1: Pues intentará cerrar en tablas ahí frente al burladero de matadores al toro cárdeno de Isaac García de Santa Inés. El otro Isaac, que es el torero de gris con bordados en blanco. Ahí le enseña la muleta y lo saca de tablas para llevarlo a los medios y que llegue a la frontera, en donde el tú por tú sea del torero con el toro y el toro con el torero. Toro está respirando, le deja un compás de espera. Después de las banderillas, el torero michoacano. Toro rasca la arena con la pata derecha y nada más la rasca ahí. Yo creo que escucha los sonidos de los palos de las banderillas. Y eso lo acobarda un poquito. Dos derechazos al ritmo de Fonseca, no lo quiere exigir al toro. Al contrario, ya ahorita amainó las rachas de viento. No se mueve la muleta de Isaac. Bien toreado. Uy, ahora se cayó de las patitas delanteras, se resbaló. Y todo tiene cuesta arriba. Al menos que ya se echó el viento en esta plaza monumental. Ahora que son las 8:54 de la noche. Otros tres derechazos, vacía por alto y bien templado el pase de pecho. No tiene prisa Isaac Fonseca. Está cerebral, está concentrado en su objetivo de ejecutar muletazos preciosistas a este cárdeno claro. Sin embargo, se ve muy agotado el toro. Después de la faena de Ferrera, todo cambió. Las dos faenas, la del primero de la tarde y el quinto del festejo. Saca la muleta por delante Isaac Fonseca y ahí va a buscar al toro en los medios. Lo cita, el toro embiste. Bien, humilla y lo trae muy bien toreado el moreliano. Buen ritmo este último derechazo, muy alto a lo Silverio Pérez. En la contorsión del brazo izquierdo me hizo recordar al faraón de Texcoco. Guardadas las proporciones, Juan Antonio.
0: Por supuesto, aquí está Isaac con otros procedimientos, más sereno, más pensando a favor del toro, queriendo hacer las cosas bien, ahora que como tú dices el viento amaina y con el paso doble que se arranca a tocar se deja ver. Así que esta versión de Isaac también nos agrada, un torero capaz pues también de poner al público en ebullición en cualquier momento.
1: Y que nunca se ha rajado, aquí en México, ni en España, ni en Francia. Siempre puesto y dispuesto a llevar la bandera de México y de su querida Morelia. Bien, el primer derechazo, el toro ya le va a embestir. Segundo derechazo, el tercero, ya lo ligó. Largo y limpio. El cuarto, y ahora sí, se jalea la gente, lo lee, y luego se abre la casaca por su costado izquierdo y enseña la panza de la muleta y le da un tiempecito para que el toro respire y camine un poquito más largo el trayecto o en vista. Bien toreado, cambio de muleta por la espalda y remata con el pase de pecho. Está entendiendo Isaac Fonseca al toro de su tocayo Isaac García, Alejandro Medina.
2: Y además este ejemplar añorante está teniendo este fondo, lo está sacando después de que saliera del caballo y se quedara ya acobardado frente a la puerta de cuadrillas. A final de cuentas está teniendo movilidad y lo está aprovechando el torero de Morelia, Michoacán.
1: Tiene una pausa para que el toro respire. Isaac Fonseca presenta la muleta en la mano izquierda. Luego retrocede un paso hacia atrás y luego vuelve a la carga. Lo quiere quien vista largo. Bien, muy bien pensado ese muletazo de Isaac Fonseca. Le está dando la pausa entre muletazo y muletazo y ahora como que no impuña bien el palillo de la muleta, en la madera. Se ha calmado el viento. Uy, las banderillas hacen sonar nuevamente en el ruedo. Y mejor, enmendado la plana Isaac Fonseca en este puñado de naturales. Ya no se los cuento porque de repente el toro le hace un extraño, se queda cortito, arma la muleta en la mano derecha, gira en la cara del toro y remata con el de pecho. Jorge Hernández, ¿tú cómo lo ves?
3: Bueno, pues es un gran torero. La verdad que imprime su juventud hacia el tendido, la alegría, el entusiasmo, y ahora me ha gustado un poco más asentado, entendiendo las condiciones de este su toro que tiene en suerte.
1: Sí, porque finalmente el toro de Campo Real se rajó muy pronto y ahora tiene toro, pero hay que dejarle sus ritmos, sus pausas, y él llena el escenario monumental de la Plaza de Aguascalientes con algunas vueltecitas y ahora regresa, porque el toro cogió nuevos bríos. Aquí está esta tanda de derechazos, vibrando y sintiendo el cante, Isaac Fonseca. Muchacho bajito de estatura, pero de un gran corazón. Ahí me acuerdo de aquella faena del toro Brigadier, la Plaza de Toros de Madrid, a sangre y fuego. Ojalá que este año tengan la oportunidad los mexicanos de triunfar allá en San Isidro, las ventas de Madrid. Por lo pronto aquí está Fonseca, regresa nuevamente a tomar la muleta con la mano izquierda y remata con el de pecho. Una faena bien pensada, bien estructurada y que el público está ovacionando. Creo que la entrada finalmente mejoró mucho. Bueno, ya se va a acabar esto, pero al cuarto toro todavía seguía llegando la gente. Lleva la muleta nuevamente en la mano izquierda. Se da una vuelta a 360 grados Fonseca. No sé si se marea de tantas vueltas. El gato Montés. Le deja una pausita al toro para que respire y reponga ánimos. El toro de Santa Inés. Bien, le deja la muleta en la cara. Toro ha sacado clase. Y bien que lo ha toreado Fonseca en esta tanda de naturales. El muletazo afarolado y luego el pase de pecho. Y el toro se fue acercando junto con Fonseca al burladero que está cerca de la enfermería. Una faena estructurada y con gusto, Juan Antonio de Labra.
0: Por supuesto, un toro noble que le ha faltado fuerza y fuelle para aguantar una faena más ligada. Pero él ha estado centrado y bien, y ahora que veo la distancia ya la gobernadora Tere Jiménez, curioso observar, ella fue alcaldesa de Aguascalientes, mi tocayo Juan Antonio Martín del Campo también, y Leo Montañez, el alcalde actual, así que una foto de tres alcaldes en distintas etapas de sus respectivas carreras políticas, Gillo.
1: Así es, qué fuerte se escucha el paso doble del gato Montés. Ahora se va a dar el arrimón, Isaac Fonseca, ya no le queda otra para tumbarle la oreja al toro. Bien, dos derechazos, tesoneros, cumplidores, y ahí moviendo de manera pendular la muleta atrás de su cuerpo para encelar al toro. Ya el toro se desfondó. Pero aún así un toro así de poco fuelle en la embestida le puede dar una voltereta ahí. Otro derechazo y a pies juntos vacía la suerte por alto. Le tapa los ojos al toro y remata con el de pecho. Ahí le aprieta Fonseca en el desplante. Y ojalá que no se vaya a echar el toro porque ha tirado mucha sangre. Va por la espada de matar Isaac Fonseca y seguirá el Sierra Plaza para Bruno Aloy, hermano de Fauro Aloy, que mañana torea. Le hacen fade out, ¿verdad? ¿Cómo se dice en inglés?
11: Sí, fade out.
1: Al paso doble, sí, pero como si tuviera Philly ahí el control de las bocinas. Ahora sí, le pone la punta de la muleta en el testuz al toro, que ya solamente la chucha, no es que en vista. Lo quiere sacar un poquito a la zona del tercio para perfilarse a matar.
0: Parece que están hirviendo agua para un tecito, Gillo.
1: ¿En dónde?
0: ¿No escuchas la tetera?
1: No. Sí. ¿Y dónde se oye ese? Son los duendes. Se perfila a matar Isaac Fonseca. En la suerte contraria, echa la muleta a su cuerpo, se va tras el acero y deja una estocada, tres cuartas partes de espada. Pero ya la está sacando, pero el toro se va a echar. Ya tiene los estertores de llegar al fin de sus días. El toro bravo mexicano. Ojalá que el toro ya se eche, y luego viene lo de Bruno Aloy, que podría conseguir la puerta grande. Si el toro le embista, que el toro le embista, y también que quedó en Toriles el toro de Campo Real. El toro ya se iba a echar, pero no lo dejan al toro. El toro quiere andar un poquito y echarse. Sin embargo, le están pasando con los capotes, como a la rueda de peones. Pero si lo dejaran, se echa el toro. Sin embargo, el jefe de cuadrilla, que es Isaac Fonseca, le sigue diciendo: ahí se va a echar el toro. Nomás que lo dejen andar y sí, se va a echar el toro. Es raro lo lógico. Muy mala posición le tocó al puntillero Yamil Ríos. Pero se la va a jugar. Golpe de la puntilla, ya venía para arriba, bueno, y se levantó el toro. Desafortunadamente. Sí, quedó en una posición francamente muy mal. Casi medio montar a la mitad al toro. Que como el chaval está alto, pues tuvo que reincorporarse y falló en el golpe de la puntilla. Mañana estaremos aquí con la corrida de rejones que cierra el abono de la Feria de San Marcos 2026. Emiliano Gamero, que levantó la polvadera por allá por Veracruz. Y luego estará Guillermo Hermoso de Mendoza, el hijo de Pablo, que seguramente lo acompañará, a su hijo. Y este muchacho, Bruno Aloy, hijo de Giovanni Aloy, rejoneador, y también corredor de... Era una fórmula, ¿no? Era la fórmula Pony.
0: La fórmula 3, sí, será Fauro, el hermano de Bruno Gillo, el que complete ese cartel. Además, los forcados amadores de México que dirige René Tirado, los forcados de Turlock y los recortadores españoles abren plaza con un toro de Fernando de la Mora.
1: Y la corrida es de
0: Marrón.
1: Marrón. La ganadería de Marrón. Pues ya se le hizo de hueso el toro a Fonseca. Le tira otro golpe del descabello y yo creo que no tardarán en escuchar un aviso. Sigue la cuadrilla ahí haciendo labor de tocar atrás de las orejas del toro. Fernando García por el lado derecho y el Panita por el lado izquierdo. Pero ahora el toro ya no va a andar. Aquí el toro o se tira a matar nuevamente, pero no, y el toro está prácticamente cobijándose con las tablas. Ahí está el aviso. Fonseca se apresura, tira otro golpe del descabello. Ya le perdí la cuenta yo, pero ojalá que el próximo sea. Uf, le pegó muy atrás y el toro ya no embiste, no va a querer salir de ahí. Ya está corriendo el tiempo de un aviso. Y mucha gente pues está saliendo de la plaza y otros llegan. Y hay algarabía y en el tendido. Bueno, pues se acabó este toro. Jorge Hernández, te escuchamos.
3: Sí, gracias. Saludamos con mucho gusto al aspirante a novillero Hugo Granados, quien estuvo en el encuentro mundial de escuelas taurinas. ¿Cómo estás?
11: ¿Qué tal? Muy buenas tardes. Muy bien, gracias a Dios. El gusto es mío, muy aquí con el pendiente del matador Isaac, que lo vivo como si fuera yo mismo el que estoy en el ruedo, pero disfrutando a la vez.
3: Has cortado una oreja en el encuentro mundial. ¿Cómo te sentiste?
11: Muy bien, muy contento, satisfecho de haberme entregado esa tarde. Aún sigo saboreando ahí el buen sabor de boca de haberla cortado y pese a no haber estado en la final, me quedo con los buenos comentarios que me ha hecho la gente, que se han quedado con esa expectativa de mí y esas ganas de volverme a ver torear.
3: Te deseamos la mejor de las suertes, es un gusto saludarte.
11: Muchas gracias, el gusto es mío.
3: Las palabras de Hugo Granados, adelante.
1: Vamos a cabina y en un momento regresamos con el que cierra plaza para Bruno Aloy.
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0: Regresamos con la más bella de todas las fiestas, los toros.
1: De azul celeste y oro. Gobernador se llama este ejemplar, también de la ganadería de Santa Inés. Bueno, pues al final Campo Real echó ese muy buen toro con clase al que acarició y bordó el toreo Ferrera, primero de su lote, que abrió plaza, y luego el toro bravo. El toro bravo, que sí mereció arrastre lento, de Isaac García, que le tocó en suerte a Ferrer, así que se llevó el lote el extremeño. Y bueno, el que mete la mano al sombrero es Gerardo Guzmán. Tiene varios meses ya en México sorteando por él. Es su fiel escudero, Paco Olvera. Lo apodera el queretano de tantos años en esto, con mucha experiencia, que estuvo trabajando en sus inicios con José Manuel Espinosa, en la etapa en que este apoderaba al maestro Eulalio López Otoluco, y luego pues ya apodera a Ferrera y anda con él para todos lados. Y Gerardo Guzmán es el asistente del maestro Ferrer en México, un hombre muy diligente y con una mano y una suerte impresionante, porque no le falló en la insurgencia y no le ha fallado en otras varias corridas en las que Antonio ha tenido toros como los de hoy para triunfar, y ha triunfado. Y se ha llevado el cariño y el corazón del público de Aguascalientes dentro de sí mismo. Vamos a ver qué dice Bruno con este. Ahí tiene la puerta grande de Aguascalientes entreabierta, acompañado en el burladero de matadores por Aldo Navarro, subalterno. Es un toro bajito, reunido, negro, no, cárden oscuro, mejor, axiblanco, de pitones muy blancos, bonitos, poquito paliabierto este ejemplar, que ahí se queda en el capote de Alejandro Prado, que también está en la cuadrilla de Bruno. Pues sí, tantos años en la de Ochoa y ahora en la de Bruno, pues es un grandioso subalterno el que ahora va por el toro, vestido de burdeos y azabache, asistido por su hermano Jonathan de azul y azabache, para cerrar al toro en tablas. Sin mayor dilación, Bruno lo saluda con un capotazo por abajo, por el lado derecho, y otro más por el izquierdo. Y cuando parecía, amigos, que ya no hacía viento en la faena de Fonseca, pues ¿qué creen? Nuevamente asoma estas ráfagas tan molestas, tan incómodas. Un toro coletero, en México decimos coletero al toro que tiene el rabo de otro color o casi siempre blanco. Y en España le llaman coletero al que tiene esta mancha en la badana, una mancha blanca en esa parte del cuello, ese pellejo que le cuelga del cuello, para que se entienda quien estén en la plaza observando lo que se llama la badana. Y ahora el toro mete los pitones en la arena. Bruno lo pasaba de capa tratando de mantener el capote planchado y hoy lamentablemente no ha podido lucir Alex Medina al hoy con el capote, siendo un buen capotero.
2: Así es, las circunstancias no fueron propicias para ello. Hay que recordar que el día de hoy se lidiaron ejemplares de dos ganaderías, 5 procedentes de la divisa de Santa Inés y 3 de Campo Real.
1: ¿No 4 y 4?
2: Pues mira, el primero de Bruno Aloy fue de Santa Inés, y este también se anuncia como Santa Inés.
1: Bueno, pues a mí me parecía que en la ficha y la nota que publicamos en altoroméxico.com eran 4 y 4, primero, segundo y tercero de Campo Real, y el quinto, y luego los otros 4. Vamos a confirmarlo para no meter la pata y equivocarnos. Capaz que me estás corriendo el toro al revés. Ahí está José Isabel Prado, con una chaquetilla muy vistosa, color grana y oro. Le ha dado un puyazo al toro y ha salido suelto. Hay que poner orden, eso intentaba Sergio González, pero el toro sale suelto de su capote y se va al otro picador. Y le mete la cara debajo del pecho al caballo, con el consiguiente peligro que eso entraña. De pronto hace palanca el toro y se lo echa para abajo, pero no tiene fuerza, ni un trapío como para eso, ni pujanza. Hay que cuidarlo. A ver si Bruno se apersona allí y pone orden. Me parece que este puyazo pues sobraba, Gillo. No sé qué opines.
3: Es que tuvo que defender la cabalgadura este hombre, Miguel Cobos Ramírez.
1: Sí.
3: El toro vino en estampida para acá y no había otra más que darle el puyazo.
1: ¡Qué viento! Caray, ahí Bruno está llevando al toro al caballo, al otro caballo. No. ahí le corta el viaje. Claro, el toro ya se marchaba suelto y muy atento. Bruno alcanzó a echarle la punta del percal al hocico. Qué bueno que ya ni siquiera se estrelló en el peto del caballo que monta José Isabel Prado. Y en el tercio de banderillas, y decirles que esta Feria Nacional de San Marcos, 2000 eventos, a veces en un fin de semana hay 1,000,000 de personas, aunque usted no lo crea, una cantidad de eventos maravillosos, muchísimos de ellos gratuitos. Jorge.
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7: Disfrutándolo, gozando, se deja ver, cuartea por el pitón izquierdo y ahora sí deja y coloca solamente una banderilla. Y así se cambia el segundo tercio de la lidia.
1: Va a haber un brindis.
7: ¿Va a haber por ahí un brindis?
1: Sí, de Bruno Aloy, lleva la montera en la mano derecha y vamos a ver qué sucede a continuación. El toro un tanto incierto, no acaba de entregarse, le falta chispa, le falta bravura, pero bueno, vamos a esperar. Por lo pronto Bruno le pide que lo sujeten ahí, no entiendo qué quiere. El brindis viene por aquí para que esté atento Alejandro, porque tú vas a ser un lío que salgas. Va a brindar, no, a alguien le pide que salga, al maestro Ferrera. Sí, pensé que por aquí. Va a brindarle, bueno, a Fernando Ochoa. Sí, a su apoderado. Ah, esa estampa de torero, inolvidable, elegante, esbelto, alto. No se nos olvidan algunos de sus triunfos, como aquel del toro lantano, número 159 de Jaral de Peñas, que indultó en esta plaza hace ya varios años. Por allá creo del 2007, Gillo.
3: Sí, en el 2007, con un traje negro y oro. Lo recordará, ser una corrida de la oreja de oro.
1: Esa fue la última vuelta al ruedo que dio ese gran ganadero, don Luis Barroso Barona. Él fuera durante muchos años propietario de Mimiaguapam y que triunfó en Madrid con ese hierro antes de venderlo a don Alberto Valleres en el año 72. Aquello fue inolvidable, difícil de que vuelva a repetirse, amigos, que se lide una corrida mexicana completa en Madrid con una vuelta al ruedo a un toro llamado Amistoso. Aquí comienza a torear Bruno con la muleta en la derecha luego de brindar a Fernando. El viento flamea los vuelos del engaño. Esta es su corrida número 8 por ahí, ¿verdad, Alex? De matador.
2: Sí, correcto.
1: Sí, la de la alternativa, y este año llevaba 7, 8, esta puede ser la novena. 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Esa herramienta de consulta tan práctica, que la ven mucho luego los profesionales, los empresarios, sobre todo para ver a los novilleros que han toreado. En los medios, Bruno con la muleta en la derecha tratando de taparle la cara a este toro. Y a pesar del viento, qué buen trazo. Se queda quieto con esas zapatillas de charol brillosas, como si tuvieran un lustro acuoso. De los boleros de la Plaza de Armas aquí en Aguas, que decía mi tío Paco Madrazo que son los mejores del mundo, y lo afirmo. Ahí está, muleta en la diestra, el viento que flamea los vuelos del engaño, y que Bruno se va a cruzar para llevar al toro tapadito, se lo pasa cerca, haciendo las cosas con verdad y con valor. Cambio de muleta a la izquierda por la espalda y el pase de pecho. Pero el toro Gillo apenas tiene fuelle, transmite poco y va a tener que aplicarse a fondo si quiere conectar con el público.
3: Tiene la fuerza muy justita y luego no transmite al tendido. Todo tendrá que hacerlo Bruno Aloy, pero está capacitado para eso y más. Y si le llegara a tumbar la oreja dándose un arrimón, pues llegaría con la moral alta ya a su confirmación de alternativa en Madrid.
1: Ahí se descara y sonríe, algo no frecuente en su expresión. Es un hombre serio, seco, de pocas palabras y de toreo profundo. Y se torea como se es, decía Belmonte, y eso es lo que intenta ahora, perdiéndole muchos pasos entre los pases, colocándose a la distancia con la muleta un punto retrasada para llevarla arrastrada por la arena desde atrás hacia adelante y que el viento no la levante. Pero el toro ahora claudica, amigos, pierde las manos y no dice nada. Así es difícil, pero pide calma Bruno Alejandro Medina.
2: Pues mira, hace unos momentos tú haces referencia en el palco donde se encuentra la gobernadora y apenas ahí arriba de ellos está una figura del balompié como es Luis Roberto Alves Sague. Importante que vengan también y que se involucren en el ámbito taurino.
1: Saguiño, tantos años en el América como su padre, el Tigre Azcárraga, don Emilio, lo contrató para el América y luego en ese equipo también jugó él. Ahora que se vienen tiempos mundialistas, no se va a hablar de otra cosa más que de fútbol. Esperemos que nuestro país y la selección mexicana, con el Vasco Aguirre, que es buen aficionado a los toros, por cierto, haga un buen papel. Ahí está Bruno, ahora con la muleta en la mano izquierda. Vamos a ver si el toro acomete por este pitón. Viene rebrincado, muy incómodo, cortando el viaje y soceando, y aunque le deja la muleta puesta para prolongar el muletazo y luego arquea el antebrazo técnicamente para vaciarlo por alto en el de pecho, el toro no dice nada, Jorge.
7: Sí, efectivamente, el toro no dice nada, pero lo que me sorprende es esa capacidad tan extraordinaria que tiene el torero. La verdad que está muy preparado.
1: Mira mucho allá donde está Ochoa y le dice con la derecha, y Fernando me parece que le dice sí y que no pare. O sea, que no ve otra cosa que muleta y a ver si lo obliga para que repita. Pero no, a pesar de esta calma chicha en el tendido, nadie se mueve de su localidad. Muy buena entrada en sol, el numerado está lleno. Hay ya unos pequeños huecos de gente que se ha salido, pero una entrada de las buenas de esta feria. Dos tercios del aforo cubiertos, algo así como unas 7.500, 8.000 personas, aunque eso pues es a ojo de buen cubero. No siempre tenemos la certeza de que eso sea así. Solo en dos corridas la empresa dio a conocer la cantidad exacta de público, en las que más público vino, casi lleno, el 2 de mayo, bajo el efecto Roca Rey, que al final no toreó, y la otra corrida del día siguiente, una 14.500 y en la otra 13.800. Bueno, pues pase de pecho, Bruno sale andando, mira al tendido, resopla y es en ese momento, Alex, en el que tienes que replantearte las ideas, ¿no?
2: Claro, a final de cuentas la afición mayoritariamente se ha quedado porque estamos en la corrida más larga, 3:24, puesto que son las 9:24.
1: Venga, una buena cena. El Gillo se va a Puente Viejo y yo me voy al almacén del bife. Ya quiero que abran el Umikumo, el restaurante japonés que va a tener Javier Romo allí mismo, en la misma instalación. Siempre viene bien un sushi ligerito para la noche. Y de ahí me voy a ir con Paco Muro a pegar un homenaje a la última luna. Esas juergas con Evodio inolvidables. Evodis. Bueno, pues Bruno está allí. No, qué juerga ni qué nada. Mañana hay que tener voz para narrar la de rejones porque Gillo amenaza con hacer la graciosa huida.
3: Yo me pongo en huelga.
1: A mí me encanta el toreo a caballo.
3: Por eso disfruta mañana.
1: Mucho.
3: Hay seis.
1: Venga el arte. Largo el muletazo de Bruno mientras tratamos de hacer amena esta transmisión. Bruno se queda quieto delante de los pitones de este gobernador de 512 kilos. Ahí casi lo arrolla. Trata de jugársela. Todavía no vemos que a Bruno, las corridas pocas que yo le he visto torear, le envista un toro de verdad, con franqueza, con boyantía, con recorrido, con clase. Siempre ha tenido que estar batallando en este sentido, hasta en su etapa novilleril. A diferencia de la buena suerte de otros espadas, pues Bruno no es que la tenga. Siempre ha tenido que remar contracorriente en muchas corridas y muchas novilladas. Así que nada, a veces toca. Pero eso también curte y mentaliza a los toreros para cuando sale el toro bueno, ese que te permite sacar lo que llevas dentro en el alma. Pues aquí no, el toro está hecho un marmolillo. No tiene mucho sentido ya jugarse una voltereta, salvo demostrar que se la juega. Arroja el ayudado Bruno y se mete entre los pitones y va a ejecutar una luquecina. ¡Cuidado! Ahí se la da, otra más, un poquito a la trágala, con más voluntad y deseos que limpieza, porque el toro protesta mucho. Se está jugando la voltereta, Loy, con mucha verdad, en este final de faena, que agradece poco la gente, porque está, pues inclusive a él quien pitando como para que ya abrevie. El muletazo de pecho se lo quiere robar, pues nada, el toro no ha servido nadita. Ahí arroja la muleta a la arena, se descara con el toro y hay división de opiniones tras ese desplante muy heterodoxo, no tan propio de su clásica tauromaquia, Gillo.
3: Bueno, pero echó la carne al asador, pero el toro ya no valió y finalmente ahora que le meta la espada al primer viaje para que se lo quite de enfrente. Es un chaval que está empezando, aquí tomó su alternativa. Y creo que le va a venir bien esto rumbo a la Feria de San Isidro.
1: Por supuesto. Pues faltan... Es el día 28 su confirmación. Estamos a día 9. Si no me salen mal las cuentas, 21 días, 3 semanas. Es un jueves. ¿Sí?
3: Imagínate la presión, Juan Antonio, con Roca Rey que reaparece en la Plaza de Toros de Madrid.
1: Y Diego, es un
3: Diego torerazo. Urdiales.
1: Correcto. Sí, el cartel inmejorable, equilibradísimo y muy variado de todo. De nacionalidad, peruano, mexicano y riojano, español, veteranazo, torero de pureza. Torero de arrebato y figurón, Roca Rey, y el que viene y quiere colocarse, que es Bruno, que ahí se perfila en la zona contraria, en la suerte contraria, mejor dicho, para entrar a matar. Y bien, se vuelca detrás de la espada con rotundidad. Ha colocado otra estocada de limpia ejecución, pegó un saltito en el momento del embroque y la espada está entera. Poquito desprendida si cabe, pero qué bien que esté matando los toros así. Se va a ir con buen sabor de boca a España, Alex.
2: Pues ahora lo que falta, la consigna pendiente sería que le toque un buen toro allá en Madrid. Y como los está matando aquí, pues eso nos da un buen aliciente de poder tocar un triunfo nosotros como aficionados mexicanos.
1: Lleva razón, y esos días han actuar tres al hilo. Osornio el 26, Fonseca el 27 y Bruno el 28. Así que esa semana es cuando más aficionados mexicanos van a estar por allá. Le sacan la espada al toro Alejandro Prado y va buscando su cama de arena, como decían algunos cronistas antaño. Ahí está, se va a desplomar de un momento a otro y aunque no habrá petición de orejas, sí que habrá palmas de reconocimiento a su labor. Sonríe Bruno y se va a los medios con los brazos en alto. Creo que esta es una muy digna, importante actuación en la que ha cortado una oreja. Y pues ahí está, ahí deja la muestra Gillo de su paso ascendente en el toreo.
3: Se lleva la ovación para cerrar esta corrida de 4 toreros con 8 toros de 2 hierros diferentes. Y el público abandona la plaza y pues no hay puerta grande este día, desafortunadamente.
1: Sí, ya comentaremos, hay mucho para la polémica con la actuación de César Pastor en el palco de la autoridad y todo queda ahí. 3:30 sale el tiro de percherones y así llegamos al final de esta larga transmisión. Agradecer, amigos, a nuestros compañeros en cabina, Conexión 92.7 FM, Radio Bell 88.7 FM y Stereo Plata en Zacatecas 91.5 FM. Filiberto Reyes y el HH Héctor Hernández, que está ya a su vera, agradecido por su labor técnica, que es impecable. Jorge, ¿algún comentario final?
7: Pues desearle la mejor de las suertes a Bruno Aloy, porque la verdad se lo merece, que tenga mucha suerte, y mañana por aquí nos estaremos saludando.
1: Y me enseñaba Alex el tumbaburros, ¿no? La cámara donde anunciaban al primero de Bruno de Santa Inés, así que sí fueron Alex 5 de Santa Inés y 3 de Campo Real.
2: Es correcto, 2 de Santa Inés que lidió pues Bruno Aloy.
1: Bien, gracias por el apunte, Gillo. Despídete y pues, da las gracias.
3: Pues buenas noches. Gracias, muchas gracias y muchas gracias, dijo don Pedro Vargas.
1: Y aquí estamos para lo que venga adelante, Ramón.
3: Buena suerte.
1: Gracias a todos. En nombre de Juan Antonio de Labra, buenas noches, buena suerte y hasta mañana a las 6. Aquí los esperamos. Corrida del arte del toreo a caballo.
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2: Muy buenas noches, tengan todos ustedes bienvenidos a The Retro Music Show. Estamos aquí por el 91.5 Stereo Plata, transmitiendo desde el centro de Guadalupe para toda la zona conurbada, Zacatecas, Guadalupe y puntos circunvecinos, y también pues en todas partes, ¿no?, donde nos puedas escuchar a través de la señal de www.stereoplataradio.com, exactamente, ahí nos puedes escuchar y puedes compartir esta transmisión. Bienvenidos. Mi nombre es César Veina, tengo 4 bloques de música para todos ustedes. Este fin de semana no tenemos evento en City y estamos preparando para nuestro evento noventero ya la próxima semana, el día sábado 16, va a estar bastante chido y pues ya tenemos todo. Este mayo de veras, muchísimas sorpresas, muchísimos días inhábiles, puentes, bueno, así es mayo, sabroso, bonito, muy caluroso, está haciendo calorcito, sabroso. Siempre que estar bien hidratados, por favor, y pues tratar siempre de andar dos veces bañaditos en la mañana y en la noche. ¿Se antoja? Claro que se antoja. Bueno, pues ya estamos listos. Tengo 4 bloques de música, como te digo. Vamos a iniciar. Híjole, es que tengo cosas bien chidas. Realmente estos 2 primeros bloques que te quiero presentar se me hacen tan finos, tan padres, porque vienen artistas tan importantes que probablemente ya, es más, ahorita estoy echándole un ojito a lo que voy a tocar y ya se me está antojando decirte que son los bloques más importantes de la noche, estos 2. Fíjate bien lo que te voy a decir. No todos los días, no siempre todos los programas tocamos música así, más un poquito más soft, más suave, con un beat más, más abajo, más lento, porque siempre estamos súper energéticos, siempre traemos la buena vibra, los queremos poner a bailar allá desde su casa o en el carro, ¿no?, que le suban a todo el volumen. Pero en esta ocasión tenemos música súper importante, artistas sumamente importantes, canciones súper importantes, éxitos número 1, obviamente. Pero bueno, a ver qué te parece. Vámonos ahorita con Big Mountain. Esto se llama Baby I Love Your Way. A ver qué te parece para este bloquecito que te voy a presentar. La verdad, están buenos. Vienen canciones que pudiéramos encasillarlas dentro de lo romántico, probablemente. Pero le pusimos un beatcito para poderlos mezclar. Tenemos unas ediciones especiales para todos ustedes. Obviamente, la verdad, está muy padre. Vamos a ir desde lo romántico, reguecero, hasta a lo mejor un rock alternativo. Por ahí se me antoja Stone Temple Pilots. Para todos los que son noventeros y se acuerdan de esas grandes agrupaciones, ¿no? Pero bueno, Simple Plan a lo mejor. A ver qué sale, ¿te parece? Nosotros iniciamos, bienvenidos, quédate con nosotros. Nosotros terminamos aproximadamente pasaditas de las 10, no sé, por ahí, no sé. A las 11, 12, no sé. Vámonos pues con nuestro primer bloque. Esto es Big Mountain.
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2: Yeah, ¿qué te pareció nuestro primer bloque de esta noche aquí en The Retro Music Show por el 91.5 Stereo Plata? Mira, escuchamos Big Mountain Baby, I Love Your Way, una canción de Peter Frampton. Esta es la tercera canción, o la versión, tercera versión que yo conozco. Primero con Peter Frampton allá por los 70s, probablemente 70s. Y luego después Will to Power en la época dorada del freestyle y todo eso. Venía una canción padrísima, unas vocales muy buenas y bueno, una versión muy de acuerdo al 1988 aproximadamente. Bueno, escuchamos a No Doubt Don't Speak, Stone Temple Pilot, Plush, claro que sí. No podía quedarme con, pues, con el gusanito de tocar esto, ¿no? Que me gusta mucho. Escuchamos Lenny Kravitz, escuchamos Simple Plan, escuchamos también a Dido, por ahí se hacía presente también Adele, una de las voces más hermosas del universo. Señores, chéquense la calidad vocal, la calidad de interpretación de este set que te acabo de presentar. Realmente te acabo de presentar oro molido, oro puro. Cosas que a lo mejor, no te preocupes si no las escuchaste nunca en tu vida, en el radio, en ninguna parte, pero hoy te las estoy tocando aquí. Listo, todo esto por cortesía de pues Stereo Plata 91.5 y de Retro Music Show, que bueno, esto es presentado por nosotros. Entonces espero que lo hayas disfrutado, estuvo divino. Bueno, vamos a una pausa, regreso con más música. Ahorita te platico ya que tenemos examen, no examen. Estamos, por cierto, vamos a adelantar exámenes y todo el show, porque los niños y salen antes, el 5 de junio, pero más al rato hablamos de eso. Pero ahorita tenemos más musiquita mejor, ¿sale? Bueno, rápidamente vamos a una pausa comercial.
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1: Segundo bloque de esta noche, estamos escuchando ya de fondo esto que es básico y realmente es nuestro, el tema central de nuestro concepto, Back to the 90s, I love the 90s, el amo a los 90s. Fíjate que nos ha ido muy bien, realmente dimos en el clavo ahorita, porque la gente que va al antro totalmente es noventera. Así de sencillo. Así de sencillo. La gente retro, pues ya los setenteros y todo eso, pues tendrían 80 años, ¿no? 70, 75, 80 años. Pero todos los cincuenteros, cuarentoneros, 35 adelanteros, ahí 35 en adelante, todos están yendo ahorita en mis noches retro 90. Entonces se está poniendo bastante bien. Get ready for this. Are you ready for this? Perfecto. Ya estamos listos para esto. Bueno, ahorita te voy a presentar otro set también de mis favoritos, probablemente son de mis favoritos, porque esto casi nunca lo toco, de veras. Si tuvieran un cassette, pónganse a grabarlo, no sé, súbale al volumen, de veras, porque la calidad de lo que te voy a presentar está fuera de plática, ¿no? No tiene comparación, no tiene con nada. Estamos presentándote cosas, artistas, música de otro nivel y de veras, muy, muy alto el nivel que estamos tocando en este set, ¿no? Sobre todo por los cantantes, ¿no? Y los artistas, ¿no? La mezcla, pues, está perfecta, pero los cantantes, los artistas, la música, olvídate, es de lujo. Todo esto vamos a estar tocando algo para este próximo sábado 16 de mayo, que pues muchos van a seguir festejando el Día del Maestro, ¿no? Porque pues este mes ya ves que es de festejos. Vámonos pues con esto. Vamos a iniciar con un beat muy lento. Esto siempre me lo estuvieron pidiendo mucho en las bodas, hace tiempo, ya ahorita ya no tanto, pero sí me lo pedían mucho en las bodas. Obviamente también tenemos servicio para renta equipos de sonido y todo eso, y esta era una canción que no podía faltar para el vals. Exactamente, vámonos con Ed Sheeran. Este rojito, pelirrojito, con esta canción que se llama Thinking About Loud. Muy buena canción, es una obra de arte. Vamos a escucharla, aparte de una mezcla perfecta. Te la dejo. Segundo bloque, señores, aquí en The Retro Music Show.

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1: Escuchamos a Ed Sheeran, escuchamos también a Julio Gangsta's Paradise. ¿Qué te pareció esto? 1996, sin Julio, definitivamente no hubiera sido posible. Bueno, escuchamos también a The Hoobastank. Es un poquito ya más del 2002, 2003, por ahí. The Reason, obviamente. Casi para cortarse las venas con galletas de animalitos, ¿sale? Escuchamos ya, nos íbamos con Jason Derulo, dos canciones. Trumpet, que también me encanta esto de Trumpet. Y dos canciones de Jason Derulo. También tiene algún R&B y también algo un poquito más pegándole al hip hop, bastante bueno. Bueno, escuchamos a Wiz Khalifa. Obviamente, Black and Yellow. Muy buena rola. Esto ya es un poquito más nuevo. Aquí tenemos la capacidad de tocar estas décadas y de veras sin deformar las canciones y presentarte lo más estético. Bueno, Alicia Keys. ¿Qué te puedo decir de Alicia Keys? You don't know. Ay, hijo de su madre. You don't know my name. Bueno, Alicia Keys, me quito el sombrero, me lo vuelvo a poner. Una de las voces más hermosas del universo. Alicia Keys. Aparte, la forma de tocar el piano y todo eso, de veras, es otro nivel, ¿no? Hay veces que hay artistas que están de moda, canciones que están de moda, pues no inventes. O sea, la música no es de ellos, ni son compositores, ni son nada. Pero estos que te estoy preguntando, que te estoy presentando, sí son las grandes estrellas. Bueno, todo esto. Vamos a una pausa rápidamente. Ahorita te platico cuáles eran los éxitos en mayo de los noventas, las que estaban funcionando en mayo. ¿Te parece? Una pausa rápidamente. Vamos a un corte comercial. Regreso. Identificamos la estación y estamos aquí en The Retro Music Show.
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1: Tercer bloque de la noche aquí en The Retro Music Show, ya aquí por el 91.5. Mi nombre es César Veina, quédate, todavía nos queda una hora más de música. Hace ratito te comentaba muchas cosas importantes y obviamente siempre va a haber anécdotas, cosas que recordar, cosas que decir sobre esta gran década de los 90. Me encantó los 90, la viví intensamente y realmente musicalmente hablando tiene muchas aristas, muchas cosas importantes. Te voy a platicar algunos de los éxitos que estuvieron funcionando un mayo, pero del 90, 91, 92, 95, 98, 90, bueno, de los 90. Por ejemplo, en 1990 estaba Vogue de Madonna en primer lugar del mundo. Estaba Joyride también de Roxette en el 1991. Under the Bridge de Red Hot Chili Peppers en el 92. Achy Breaky Heart, exactamente, es la de No Rompas Más, es Cabello Dorado, pero esta es la versión de Billy Ray Cyrus, que bueno, pues ya después la sacaron, Cabello Dorado la sacó en español, pero el country, obviamente un género fuertísimo acá con nuestro país vecino, Estados Unidos, y donde tenemos a muchísimos familiares, gente muy, muy querida y muy hermosa, trabajadora sobre todo. Bueno, pues el country, no solamente en Texas, en muchas partes de Estados Unidos estaba fuertísimo. Y Billy Ray Cyrus les decía, aquí estamos nosotros presentes. Bueno, estaba también What Is Love de Hathaway. Estaba también Ace of Base Design. ¿Qué te parece esto, eh? Bueno, estaba, pero obviamente también te voy a decir que en 1994, en mayo, estaba súper de moda y primer lugar así en todas partes, Selena, Amor Prohibido. Obviamente después de la muerte de Selena, se volvieron a tocar la música de Selena, se volvió a pedir en las radios, todo el mundo pedíamos y queríamos bailar Selena, ¿no? Bueno, La Ley, El Duelo también, Rayando el Sol de Maná en el 90, no, Rayando el Sol es un poquito, ¿qué? 90, ¿no? 90 por ahí. Living la Vida Loca, que fue de los éxitos más importantes, inclusive no solamente en México, en el mundo, se consolidó y puso en alto la música latina, obviamente. Estos fueron los éxitos de los 90, un mayo de cualquier año de los 90. Bueno, vámonos pues rápidamente, tenemos musiquita. Ahorita nos vamos con los 80, ¿te parece? Tengo un remixito muy padre, tengo algunas cosas de freestyle, obviamente. Voy a iniciar con Stevie B, uno de los grandes del freestyle ochentero, porque obviamente también lo escucha mucha gente ochentera. Y pues la verdad, los 80, no hay comparación. Todas las décadas son buenas, pero los 80 es punto y aparte, sencillo, así, definitivo. Y el que diga que no, pues está bien, respetable, pero vamos a tener que poner argumentos, ¿verdad? Para comparar cualquier década con los 80. Los 80, híjole, de veras, qué hermosa década. Vámonos con Stevie B, In My Eyes, a ver qué te parece esto.
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1: Escuchamos Stevie B, dos canciones, In My Eyes y Party Your Body, también muy buena, muy energética, y era algo de lo que se tocaba. Escuchamos Shalamar, esta canción me encanta, cuando me acuerdo de secundaria, primer año de secundaria, esto estaba de moda, Dancing in the Sheets. Bueno, escuchamos también Bananarama, buenísima rola, I Heard a Rumor, ya esto también era un poquito más discotequero, pues Chepetibón, obviamente atrás de Bananarama haciéndole los remixes y haciéndolos un éxito. Escuchamos también a Olivia Newton-John con Physical, Julian Lennon. Esto es Too Late to Say Goodbye. Julian Lennon, exactamente el hijo de John Lennon, que tuvo, después de la muerte de John Lennon en los 80s, Julian Lennon tuvo por lo menos 2-3 exititos ochenteros y está ahí, se quedó. Y pues bueno, pues por lo menos, ¿no? Ahí se quedó. Esto fue nuestro tercer bloque. Tercer bloque de la noche. Seguimos haciendo la invitación para este sábado 16. Ahí en City, a un lado del gimnasio Marcelino González, antes fue Raqueta Disco, porque tenemos nuestro evento de noventas, ¿sí? Solamente noventas, no tocamos nada, ochentas, setentas, nada, solamente los noventas, inglés y en español, ¿sale? Bueno, vámonos pues a un corte, regresamos rápidamente aquí en The Retro Music Show.
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0: que la noche ya a punto de despedirnos con este bloque. Y te platico también, te voy a dar algunos nombres de artistas y música que estaba funcionando un mayo de cualquier año de los noventas, dentro de los noventas. Tengo Todo Excepto Ti de Luis Miguel, estuvo funcionando en el 90. Burbujas de Amor de, obviamente, de Juan Luis Guerra. Híjole, qué hermoso. Algo bachatero, ¿no? Yo recuerdo bailarlo en el Paquidermo Albino, ahí cuando funcionaba, obviamente, ¿verdad? Cuando era todavía el antro, ya, bueno, ya se quedó. Vuela, vuela de Magneto también en los noventas. Bueno, esta canción duró muchísimo tiempo, ¿no? No Podrás de Cristian Castro duró mucho tiempo también. Pero Qué Necesidad de Juan Gabriel también estuvo funcionando muy bien. Afuera de Caifanes. Estoy Aquí de Shakira. También lo estuvimos tocando en 1996. María de Ricky Martin, pero era la versión lenta. Te Quiero Tanto, Tanto de OV7 para el 98. Era un éxito totalmente. El Privilegio de Amar también. Mijares y Lucero. Esto fue también 98. Manto Estelar de Moenia. 1999. Más o menos estos fueron los éxitos de los 90. ¿Qué te pareció? Chido, ¿no? Chido. La verdad, muy padre y realmente éxitos muy buenos. Bueno, vamos a iniciar con algo housecito noventas para terminar este programa y este cuarto y último bloque de esta noche. ¿Te parece? Vámonos con esto. Ponle atención, fíjate bien lo que te voy a presentar. Este remix no lo tiene absolutamente nadie aquí, a nadie se lo he escuchado. Es un remix de un disco que yo lo conseguí ahí como para el 97-98. Y este es un dub, quiere decir nada más algunas frases de la canción de Gloria Gaynor, I Will Survive. A ver qué te parece. Dura, lo pusimos poquito, ¿no? Porque no queremos inundar de house aquí el espectro en nuestro programa. Queremos tocar música comercialita, de la que te gusta, de la que conoces. Y pues en otra ocasión tocamos house, ¿sale? Pero bueno, iniciamos con este Gloria Dub. A ver qué te parece. Este es el cuarto bloque de la noche aquí en The Retro Music Show.
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1: Y este fue nuestro cuarto y último bloque. Escuchamos a Bizarre Inc. D1. Escuchamos también Real to Real. Escuchamos a Gillette, a Corona, a Space Master, Sound Factory, Tragic, DJ Tragic. También eso de Show Me Your Face es de DJ Tragic. Era de Hard House, obviamente. Escuchamos algo de Moenia, Caló, El Presidente, Tune Limited. Bueno, todo esto fue nuestro cuarto y último bloque de la noche. Bueno, pues estuvo padre. Escuchamos canciones, recordamos éxitos de mayo, éxitos noventeros, éxitos importantes, ¿no? Éxitos importantes. Seguiremos haciendo algunas capsulitas y trayéndote algunas cosas de estas para refrescarte la memoria y que nos volvamos a acordar de nuestros años maravillosos, exactamente. Pues bueno, eso fue todo por hoy. Yo te sigo haciendo la invitación a dos cosas. Primero, a que todos los sábados nos escuches de 8 a 10 de la noche. Hay veces que cuando hay toros, pues tenemos que salir un poquito más tardecita. Cuando hay algún evento deportivo y todo eso, pues salimos un poquito más tarde, ¿no? Pero no pasa nada, sí salimos, ¿no? Bueno, y de siempre estamos iniciando de 8 a 10 y no hay ningún contratiempo y todo esto, ¿no? Pero también hacemos la invitación para este sábado 16, ahí en City. Tenemos nuestro tercer evento. Este es el tercer evento del año noventero. Híjole, ha sido un rechupete este evento y nos ha salido mejor. ¿Sale? Bueno, entonces pues ya está todo listo. Sigan disfrutando mayo. Hoy es 9. Ya al ratito empezarán, pues por ahí, las serenatas a mami. Las serenatas, que les llevan todo el mundo y todos los que saben tocar guitarra, yo no sé, ¿verdad? Pero todos los que saben tocar guitarra, los que tienen un trío, o se juntan los amigos a llevarle serenata a su mami. Y de veras, disfrútenla mucho. Si todavía la tienen con vida, disfrútenla mucho. Un saludo a todas las que son mamás, a todas las que, pues, híjole, dieron parte de su cuerpo y de su vida y de su alma para que estemos aquí presentes y estemos todavía compartiendo, viviendo y disfrutando todo esto, esta maravilla de lo que es vivir. Bueno, pues un saludo a 10 de mayo, felicidades a todas las mamis. Bueno, sería todo por mi parte en este programa. Los escuchamos, ya dijimos, la próxima semana. Y pues bueno, tenemos evento la próxima semana. Vayan con sus boletos acá debajo, 135 en Stamps. Y en Dulcería Arcoiris, también en Alameda, Guadalupe. ¿Sale? Bueno, ahora sí nos despedimos. Muy buenas noches. Hasta la próxima.
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Cuando la luz del sol es ya poniente, gracias, Señor, es nuestra melodía. Recibe como ofrenda amablemente nuestro dolor, trabajo y alegría. Si poco fue el amor en nuestro empeño de darle vida al día que fenece, convierta en realidad lo que fue un sueño, tu gran amor que todo lo engrandece. Tu cruz, Señor, redime nuestra suerte de pecadora injusta e ilumina la senda de la vida y de la muerte del hombre que en la fe lucha y camina. Jesús, Hijo del Padre, cuando avanza la noche oscura sobre nuestro día, concédenos la paz y la esperanza de esperar cada noche tu gran día.

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0: Muchas gracias, Samuel. Un aplauso para el maestro Samuel, por favor.
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Buenos, buenos días, excelente domingo, excelente 10 de mayo, día de la mami. Felicidades a todas las mamitas que nos están escuchando en este dominguito, en esta mañanita deliciosa, rica. Son las 10 con 3 minutos. Yo soy Karen Pastor y estaré con ustedes hasta las 12 del día. ¿Qué creen? Con este programa, pues no tanto especial, bueno, sí es especial porque es para mamá, pero es música para mamá, música que nos recuerda a ellas, música que disfrutan nuestras mamás, que le queremos dedicar a nuestras mamás. Así que a partir de este momento recibo sus mensajes al 492-905-4915 y en cabina 492-154-5251. Si quieren mandar su felicitación, si ahorita nos están escuchando, si está escuchando mamá, si están en el desayunito, si apenas la están levantando y nos están escuchando, por favor, mándenme su mensaje que aquí lo estaré recibiendo con muchísimo gusto y con canciones especiales, ¿no? Porque siempre hay una canción que nos recuerda a mamá, una canción que dices, ay, esa cómo le gustaba y esa la escuchaba como 10,000 veces y esa quiero que se la pongan. Así que, de verdad, hoy no solo vamos a celebrar a las mamás perfectas, hoy celebramos a las mamás reales, a esas mamás que se desvelan, las que trabajan, las que regañan, las que abrazan, las que hacen magia con poquito dinero y aún así, miren, hacen sentir a sus hijos como los más afortunados del mundo. Feliz Día de las Madres y va a ser un día muy nostálgico para mí porque, bueno, no nada más hablo con ustedes como conductora, como locutora, sino también como mamá. Y es que yo también quiero mandarles un saludo muy especial a mis chiquitos, a mi María Lucía y a mi Emilio, porque desde que ellos llegaron a mi vida, créanme que entendí algo muy, muy fuerte. Ellos no solo crecieron conmigo, también me hicieron crecer a mí, porque gracias a ellos, ahí se va a cortar la voz, me hicieron, pues, ¿qué les digo? Gracias a ellos conocí un amor que no sabía que existía, un amor puro, un amor que se preocupa, que se desvela, que protege y que haría cualquier cosa con tal de verlos felices. Así que mis hijos no llegaron a quitarme pues esa soltería o esa, de cierta manera, diversión entre comillas. De verdad, llegaron a darle sentido, me enseñaron a ser más fuerte, a ser paciente a veces, pero sobre todo valiente y a descubrir capacidades de verdad que ni yo sabía que tenía. Y sí, hay días cansados, días difíciles, días donde una siente que ya no puede más, pero miren, basta ese abrazo, esa sonrisa, un simple te amo mamá, un dibujo, y para recordar, de verdad, todo vale la pena. Así que, ay no, se va a cortar la voz. Nos vamos con esta canción que sí o sí tiene que ser la primera. Así que súbanle si nos están escuchando. Mamitas, esta va para ustedes.

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1: Ándale, 10:12. De verdad, va a estar bastante emotivo el programa de hoy. A ver si no se nos salen las lagrimitas. Yo sé que sí, el día de hoy es como para sacar todo el fuá, ¿no? Para abrazar a mamá. Y bueno, ¿qué les digo? También vamos a hablar de las malas mamás. A esas les quiero mandar un abrazo triple, fíjense. A esas mamás malas, las que no nos dejaban salir, las que nos quitaban el teléfono, las que nos obligaban a llevar suéter aunque hiciera calor. Y ahora créanme que vamos a entender todo, porque de verdad ellas nos estaban cuidando. De niños pensábamos que nuestra mamá exageraba y de adultos ahorita ya descubrimos que tenía razón en todo. Así que un aplauso para esas mamás malas que nos enseñaron límites, que nos enseñaron respeto y valores, porque gracias a ellas hoy sabemos cuidarnos solos. Las mamás malas son esas que decían, mira, mientras vivas en esta casa, y ahora uno repite exactamente las mismas frases. Entonces, pues también este programa va dedicado para esas malas mamás. Y nos vamos con esta canción. Ay, bueno, ¿qué les digo? Otro nudito en la garganta. Y esto es Mamá, de Timbiriche. 10:14.

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1: 10:22 y nosotros continuamos con más aquí en la sintonía del 91.5 Estéreo Plata, la música de tu vida. Ya me están llegando sus mensajitos, muchísimas gracias. Dice Arturo, dice Karen, buen día, no chille, no chille. Oigan, es que discúlpenme, soy muy sentimental y les voy a decir, antes era súper, súper fría. Bueno, todavía sigo siendo fría, pero hay cosas en las que sí, sí se me sale y se me cierra la garganta. Y de verdad, soy muy, muy sentimental, como se podrán dar cuenta. Pero me dice que felicidades a todas las madres de familia de México, de Zacatecas. Por favor, la melodía de Woman con John Lennon. Claro, claro, ese es infaltable también aquí en este programa. Y saluditos para Jorge de Caballerías, que se va a tomar un cafecito. Para su mamá, Gabriela, por ser el Día de las Madres con una canción dedicada. Claro que sí, pues todas van dedicadas para todas las mamitas en este día tan especial. Y hablando de las mamitas, bueno, sabemos que todos, bueno, yo no, a mi mamá no le gustaba tanto, ya se iba como más por otro tipo de cantantes o actores, pero Chayanne es como que automáticamente sabemos que es el papá de todo México. Ahorita ya está, obviamente, Carlos Rivera, ¿no? Ya esta generación. Pero antes era Chayanne. O sea, Chayanne es mi papá. Oye, ¿qué te pasa? Pues también es el mío, ¿no? Entonces, pues obviamente, tenemos que poner a Chayanne el día de hoy. Unas 2-3 veces, ¿eh? Hoy se aplica. Y Carlos Rivera unas 2-3 veces también. Nos vamos con esto que es Lo Dejaría Todo. Ay, qué bonita. Esta sí va dedicada para todas las mamitas. En su día, 10:23, y van de camino al desayuno. Si están en la espera, como una fila de 2 horas, ánimo, ánimo, todo sea por las mamitas. Súbanle, 10:23.

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0: 10:34. Ay, quise dejar poquito esa canción porque está muy bonita, porque las mamás son nuestras personas favoritas, de verdad, de verdad. Así que para todas ustedes, mamás, gracias, gracias por todo y feliz día. Oigan, pues también este programa va para las mamis que ya no están. Hoy también abrazamos a quienes celebran este día con nostalgia, porque hay mamás que ya no están físicamente, pero siguen viviendo en cada consejo, en cada comida, en cada recuerdo, en cada canción. Hay personas que dejan huella, pero una mamá deja el hogar, o sea, deja amor, deja recuerdos que duran toda la vida. Si hoy tu mamá está en el cielo, queremos decirte que no estás solo, que no estás sola. Hay abrazos que ya no podemos dar, pero hay amores que jamás se van. Las mamás nunca se van del todo, a veces se esconden en canciones, en olores, en recetas, en frases que un día juramos no repetir y terminamos pues diciendo igualito que ellas, ¿verdad? Entonces, ¿cuál? Aquí es la pregunta que les hago, ¿cuál era su canción favorita de su mami? Mándenme su mensajito, por favor. Hoy vale llorar también poquito, pero también vale cantar fuerte esas canciones que nuestras mamás ponían mientras limpiaban la casa. Y esta pues va dedicada para las mamis que ya no están, que están desde arriba. Un beso para todas ellas.
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1: 10:43 y seguimos con este programa de música para las mamitas. Oigan, esa canción que escuchamos de Umbe se llama Mamá, obviamente, y de verdad la letra está muy bonita porque es así como de, mira mamá, estoy logrando lo que siempre quise, gracias por tu apoyo. Está muy, muy bonita y no la había escuchado y dije, no, apenas hoy en la mañana la escuché y dije, esta tiene que estar en el programa definitivamente. Oigan, de verdad, también abracen mucho a su mami hoy que pueden, porque un día darías todo por escuchar otra vez su voz diciéndote, ¿ya llegaste? ¿O ya comiste? ¿O ya te vas? ¿O Dios te bendiga? Entonces, de verdad, abracen mucho a su mamita. A veces creemos que nuestras mamás van a estar para siempre y olvidamos que también se cansan, también envejecen y también necesitan amor, necesitan de nuestro tiempo también, que es lo más valioso que podemos darle a nuestras mamás. Y hablando de las reinas de la casa, y ya también que me estaban pidiendo esta de John Lennon, nos vamos con esto de ABBA. Esto es para todas las reinas de la casa, ¿ok? Esto es Dancing Queen. 10:44

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1: Diez con 52 minutos. Oigan, y de verdad hay canciones en donde nuestra mamá que se ponía a limpiar los fines de semana y siempre ponía sus canciones y cantaba todo pulmón. Siempre, siempre, siempre hay por lo menos una canción que nosotros digamos, esta me recuerda a mi mamá. Es por eso que de verdad abracen mucho a su mami. Y no nada más hoy, todos los días. Con los años entendemos algo muy, muy fuerte, que es que nuestra mamá también pues estaba viendo la vida por primera vez y aún así hizo todo lo posible por cuidarnos. Algún día vamos a extrañar incluso esas llamadas donde mamá solo hablaba para preguntar si ya habíamos comido. Y de niños queremos crecer tan rápido y de adultos solo queremos volver a la cocina donde estaba nuestra mamá preparándonos esa comida tan rica. Y las personas que tienen la dicha de todavía llegar a la cocina con mamá, abrazarla, comer ese platillo tan rico que nos hacía, de verdad valórenlo y abrácenlo mucho, mucho. Hoy díganle a mamá cuánto la aman, cuánto la quieren. No mañana, no después, hoy, porque la vida cambia demasiado rápido. Y hablando de esas canciones que escuchaba nuestra mamá cuando limpiaba, cuando andaba dolida, de todo, pues nos vamos con este bloque musical. Yo recuerdo, por ejemplo, a mi mamá le gustaba mucho Karina y en especial esta canción que se llama Sé Cómo Duele, esas llegadoras, así que eso vale 10 con 54 minutos.

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1: Once con tres minutos, ya se nos fue una hora rapidísimo. Saluditos para toda mi gente hermosa de Zacatecas, de Guadalupe, de Fresnillo, de Jerez, todos los municipios, gracias por escucharnos. Y los que nos escuchan también por internet, saluditos para donde quieran que nos estén escuchando, chéquense. Desde la Ciudad de México. Amiguísimo, a mi queridísimo Luis López, amigo, ahorita te complazco con esa canción que me estás pidiendo para tu mamita, que pues ya no está aquí con nosotros, no está contigo, pero mira, desde ahí arriba te está echando un vistazo y te está cuidando súper, súper bien. Se llama Nora, su mamá, y una felicitación también para su hermana Itzayana. Y pues gracias a su mami por darle dos hermosas sobrinas. Ah, no, sí, dos hermosas sobrinas. No, no estás abusando de mi nobleza. Ahí están los saludos, amigo. Saludos a la Ciudad de México. Y también a la señora Ani Sánchez, que nos escucha hasta Matehuala, San Luis Potosí. Muchísimas felicidades. Que la apapachen mucho, ¿eh? Déjese apapachar, déjese consentir, déjese abrazar, todo, todo, todo. Y de verdad, les digo, hay muchas mamás que de plano no nos gusta la carne asada, o es como de, ¡ay! Todo mundo quiere organizar la carne asada el día de hoy, sobre todo porque es domingo, pero no, mejor en un restaurantito bonito, una comidita linda. No sé, también pueden sacar el álbum de fotografías y mira, ¿te acuerdas cuando? Eso es muy bonito, pasar momentos bonitos, así que si estás peleado con tu mamá, si hubo ahí un disgusto en la semana o meses, hoy incluso también es un momento para reflexionar poquito y limar asperezas, ¿no? Para llegar con ese ramito de flores y decir, ma, perdóname, aquí estoy, te amo mucho, y aprovecharlas, ¿no? Aprovecharlas y darles mucho, pero mucho amor. Así que saluditos hasta San Luis, hasta Matehuala, a la señora Ani Sánchez y hasta la Ciudad de México. Oigan, y pues obviamente nos vamos con algo de Alejandro Fernández, y esta es muy bonita, dedicada para todas las mamitas en su día. Son las 11:05, estoy con ustedes hasta las 12 del mediodía. Súbale.

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1: 11:19. Ay, no, este programa de verdad que está como a flor de piel. No sé ustedes, pero oigan, hoy yo también quiero dedicar unas palabras muy, muy especiales a todas las familias que este último año tuvieron que despedir a mamá. Sabemos que este día puede sentirse distinto mientras muchos celebran. Hay corazones que hoy extrañan más fuerte que nunca, porque no importa la edad que tengamos, perder a mamá siempre deja un vacío imposible de llenar y quizá pues hoy duele abrir una foto, escuchar una canción, recordar su voz, llamándonos por teléfono. Quizá hoy la mesa se siente diferente, la casa más silenciosa, el corazón un poquito más pesado, ¿no? Pero también queremos recordar algo muy bonito. Una mamá nunca se va del todo, se quedan las recetas que aprendimos de ella, sus consejos, sus regaños, en la manera en que abrazamos, en las palabras que repetimos sin darnos cuenta. El amor de mamá de verdad sigue viviendo en nosotros todos los días y hay quienes hoy están pasando su primer día de las madres sin ella. Les mandamos un abrazo enorme. Permítanse llorarla, recordarla, hablar de ella y honrar todo el amor que dejó en sus vidas, porque hay personas que pasan por el mundo y hay mamás que se convierten en hogar para siempre. Así que nosotros seguimos con más música. Nos vamos con esto que nos estaban pidiendo hasta la Ciudad de México de Luis Miguel. Esto es La Media Vuelta, 11:20.

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0: 11:30, rapidísimo, que se nos está yendo el tiempo. Y fíjense que, bueno, aquí la pregunta es, ¿qué podemos hacer el día de hoy con mamá? Ahorita todos los restaurantes están saturados, pero de verdad, lo que le podemos dar a mamá es momentos. No sé, irse a un picnic, jugar con ella, les digo nuevamente, sacar esas fotografías, porque de verdad a veces damos por hecho que mamá siempre va a estar, que siempre podremos marcarle después, la podemos visitar otro día o darle un abrazo más adelante, pero de verdad la vida pasa rápido, ¿eh? Nuestras mamás también cambian, se cansan, envejecen, muchas veces seguimos tan ocupados en el trabajo, en la rutina y los problemas, que olvidamos decirles algo tan sencillo como gracias, gracias por cada desvelo, mamá, por cada preocupación silenciosa, por cada comida, por cada consejo, por cada sacrificio que hiciste, incluso cuando nadie lo vio. Si hoy tienen a su mamá, abrácenla fuerte, llámenle, siéntense un ratito con ella, porque hay personas que hoy darían todo por volver a escuchar la voz de su mamá una vez más. Así que, pues bueno, nos vamos con esta canción. Pues se puede decir grupo, dueto, se llama Tercer Cielo y saca unas canciones muy emotivas para todo. Y justamente sacaron una canción que se llama Gracias Mamá. Entonces también se las quiero poner. Esta es de Tercer Cielo y disfrútenla. Disfrútenla porque después viene esa canción que cuando la escuchamos es esa va para nuestras criaturas, a nosotros como mamás, así que disfrútenla. 11:32. Recibo sus mensajes.
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3: Con 40 minutos. Oigan, yo también quiero mandar un saludo muy, muy especial para todas las mamitas que nos están escuchando en el Jardín de Guadalupe, en el Jardín Juárez, a todas esas mamás emprendedoras, esas mamás que le están echando ganas día con día a la vida, a veces a los problemas, a las situaciones que a veces no sabemos cómo... Pues sí, cómo arreglarlas, ¿no? Entonces, pues yo quiero mandarle un saludo a todas las mamás que nos están escuchando ahorita en el Jardín de Guadalupe, ahí en el convento, ahí que están muy emprendedoras. Saluditos especialmente a la señora Margarita y Mili. Saluditos, de verdad. Les mando un besote y un abrazo. Que bueno, una de ellas es mamá de mi queridísima Miriam Xochiquetzal Hernández, que quiero también muchísimo. Talentosa zacatecana que le está rompiendo en todos lados, así que aprovecho, síganla en redes sociales. Oigan, pues bueno, nosotros continuamos con música. Señoras, que se la pasen muy muy bien en su día, disfruten, apapáchense eso, porque a veces decimos, bueno, es que ¿quién? No, nosotras también podemos apapacharnos y consentirnos, entonces se vale también. Y me estaban pidiendo algo de Ricardo Arjona. Claro, esta también es infaltable el día de hoy, esta señora de las 4 décadas, 11:42 minutos. Lo nuestro.

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1: 11:50. Oigan, hay algo que casi nunca pensamos cuando somos jóvenes. Bueno, yo sigo siendo joven. Bueno, poquito a poquito. Un día, de verdad, nuestra mamá dejará de tener la misma fuerza, la misma energía o la misma salud. Un día esa mujer, pues, que nos cargaba cuando éramos niños, también va a necesitar que nosotros cuidemos de ella, y ojalá cuando ese momento llegue no nos gane el arrepentimiento de no haber pasado más tiempo a su lado, porque hoy todavía podemos hacer algo muy valioso: escucharla, abrazarla, visitarla, preguntarle cómo está, porque a veces las mamás pasan toda la vida preocupándose por todos y muy pocas veces alguien se detiene a preguntarle si ellas están bien, de verdad. A veces le dicen, oye mamá, ¿te sientes mal? Ya cuando de plano está muy, muy mal, ya dice, pues poquito. Se aguantan el dolor, se aguantan las penas, se tragan los problemas. Y, híjole, bueno, tanta cosa. Así que se sienta respaldada por nosotros también ya cuando eres adulto, que se sienta respaldada nuestra mamá por nosotros. Nos vamos con algo en inglés, oigan. Algo en inglés. Nos vamos con algo en inglés para que disfruten. Son las 11:52 y seguimos en la sintonía del 91.5 Estéreo Plata, la música de tu vida.

11:59 y yo quiero esperar hasta el último minuto justamente para de verdad decirles, ay, que disfruten y bueno, yo también quiero que recuerden algo muy bonito, una mamá nunca se va del todo, de verdad, se queda en las recetas. Y quienes están ahorita con el corazoncito apachurrado, pues bueno, no les digo ánimo porque es una palabra que a mí me cae muy muy mal, pero recuérdenla, está en su corazón. Y yo como mamá, pues quiero nuevamente mandarles un abrazo a mis chiquitos, a mi María Lucía, a mi Mariluchis, a mi Emilio también. Y hay días cansados y hay días difíciles, días donde una siente que no puede más, pero de verdad basta un abrazo, esa sonrisita, ese dibujito de te amo mamá. Así que mis hermosos, hoy quiero agradecerles muchísimo porque gracias a ellos conocí mi mejor versión, porque me dieron el regalo más grande que puede existir y fue eso, convertirme en mamá. Los amo muchísimo. Y a todas las mamás, que pasen bonito día, disfruten su día, déjense apapachar, por favor, porque hay otras mamás de, no, hijo, ¿para qué gastas? ¿Para qué gastas, hijo? Usted déjese apapachar. Así que, ánimo, ánimo, ánimo, y disfruten, disfruten. Obviamente, esta canción la puse al inicio de esta programación, pero la tengo que poner, porque es el único momento donde Denise de Calaf la descongelan. Es el único día donde están descongelando a Denise de Calaf. Así que disfrútenlo. Feliz día, mamás. Abrazo y apapacho para todos ustedes. Y sigan con la programación del 91.5 Estéreo Plata, la música de tu vida. Yo soy Karen Pastor. Nos escuchamos mañana en punto de las 11 de la mañana con Flashback. Bonito domingo. Bye.

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